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0: 7:38.
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1: Esta es la hora multimedia. 8
2: y 1 minuto.

0: 8:22.
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1: 8 y 58 minutos.

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1: Esta es la hora multimedia. 9:03. 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

0: 9:26.
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1: Esta es la hora multimedia. 10
2: y 3 minutos.

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0: 3:39.
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0: Esta es la hora multimedia. 11
1: y un minuto.
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0: 11
1: y 7 minutos.
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0: 11:53.
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0: ¡Y un minuto!

0: 00 horas
1: y 13 minutos. 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

0: 00 horas
1: y 22 minutos. 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
1: Y 36 minutos.

0: 00 horas
1: y 48 minutos. 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

0: 00 horas
1: y 56 minutos. 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
2: 5 zambas en uno.
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1: Una
2: y 12 minutos.

0: y 25 minutos.
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0: una
1: y 34 minutos. 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
1: Una
2: y 52 minutos.

0: 2
1: y 2 minutos. 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

0: 2
1: y 9 minutos. 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
1: Dos y 25 minutos.

0: 2
1: y 37 minutos. 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

0: 2
1: y 45 minutos. 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
1: Y un minuto.

0: 3
1: y 14 minutos. 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

0: 3
1: y 21 minutos. 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
1: Y 37 minutos.

0: 3
1: y 50 minutos. 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

0: 10
1: y 58 minutos. 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

0: 4
1: y 2 minutos. 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
0: 4
1: y 2 minutos.
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0: 4:11.
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0: 24
1: y 28 minutos.
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0: Esta es la hora multimedia. 4:32.
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0: Esta es la hora multimedia. 4:32. 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

0: 4
1: y 40 minutos.
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0: 5 y 9 minutos.
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0: 5
1: y 24 minutos.
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Esta es La Hora Multimedia. 5:34. 5:35.

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0: Esta es la hora multimedia.
1: 6:00 minutos.

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1: 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Perú, Perú.
2: 6:02.
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1: 6:02.
2: Chau.
3: Buenos días.

0: 6
1: y 4 minutos.
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1: 6 y 4 minutos. Buenos días, Jaén. 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
1: 6 y 5 minutos.
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1: 6 y 6 minutos.

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1: Qué buena manera de iniciar el programa con Los Errantes de Chuquibamba. Yo sé que a muchas personas les gusta esta música de estos cantantes peruanos y por supuesto a nosotros nos gusta también que ustedes disfruten de buena música al inicio de nuestro programa. Aquí estamos iniciando Buenos Días Familia y estábamos haciéndolo con Llanto por Llanto de Los Errantes de Chuquibamba. Qué bonito que suena esa guitarra, ¿verdad? ¿Cómo están todos ustedes? Feliz mañana, bienvenidas y bienvenidos a Buenos Días Familia, el magazine de la FM que comienza ahora.
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1: Buenos días, familia. Buenos días a nuestros amigos en Utcubamba. Buenos días a nuestros amigos en Chachapoyas. En Pedro Ruiz, buenos días. Luya, buenos días, buenos días. Saludos a todos nuestros amigos que están en Bagua. Hola, buenos días, San Ignacio. Saludos a nuestros amigos en Cutervo, Chota, Bambamarca, Cajabamba, Hualgayoc, San Ignacio, Jaén. Buenos días, San Martín. Buenos días, Moyobamba. Buenos días, Piura. Buenos días, Tumbes. Saludos a nuestros amigos en Lima. ¿Cómo están todos nuestros amigos allí en Lambayeque, en Chiclayo? Esperamos que bien, contentos, agradecidos a Dios Todopoderoso por un día más de vida y sobre todo por tener el ánimo, la esperanza y las ganas de seguir adelante. Así que les saludamos como cada mañana bajo la dirección general de Mega Eventos y Producciones Lalo TV del señor Lalo Tantaleán Vilches.
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1: Bueno, por aquí estamos ya listos y preparados para traerles como cada mañana la reflexión del día. Y por supuesto les pido que me acompañen con su pensamiento, su corazón, su mente y sus palabras para, bueno, saber qué es lo que Dios nos quiere regalar el día de hoy como palabra de ánimo, de aliento y que siga Él con su presencia y su Espíritu Santo en cada una de nuestras vidas. Así que vamos con la reflexión del día.
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1: Reflexión del día. Como cada mañana la traemos y hoy el amor de Jesús es el amor que nos sustenta. Desde los estudios centrales de Radio Estéreo TV te saludo, yo soy Edwin Sánchez y aquí estamos listos y preparados para la reflexión del día. Hay un versículo en la Biblia, segunda de Tesalonicenses, que nos recuerda el amor incondicional que Dios nos ha dado. Un amor que a ti y a mí nos sostiene en medio de cualquier circunstancia, en medio de las pruebas, de las tormentas, de las dificultades. Es ese amor y la gracia de Dios que nos motiva a ir hacia adelante. No importa lo que suceda, teniendo paz en el corazón. Cuando nos sentimos débiles o en algún momento de nuestra vida que tengamos dudas, debemos recordar que Dios nos ama, que Dios nos cuida. Es por eso que debemos pedirle hoy a su Espíritu Santo que nos dé fuerzas para seguir en el camino correcto. Incluso cuando las cosas sean difíciles, cuando la angustia toque la puerta de nuestro corazón, debemos recordar que el amor que nos sustenta es el amor de Cristo. Segunda de Tesalonicenses, capítulo 2, versículos 16 y 17 dice: y el mismo Jesucristo, Señor nuestro y Dios nuestro Padre, el cual nos amó y nos dio consolación eterna y buena esperanza por gracia, conforte vuestros corazones y os confirme en toda buena palabra y obra. Que el amor de Cristo esté presente en todo lo que hagamos. Que el amor de Cristo y su verdad nos lleve a la bendición y sus planes eternos. En todo lo que hagamos, busquemos la presencia de Dios. Honremos su nombre y démosle gracias por cada circunstancia. Porque cada dificultad se convierte en bendición. Porque cada prueba se convierta en victoria en en Cristo Jesús. Elige hoy ser agradecido. Elige hoy seguir en la presencia de Dios, a pesar de lo que pueda suceder. Recuerda que el amor que nos sustenta es el amor de Cristo. Él dio su vida por nosotros. Él murió en la cruz del Calvario. Y no solamente murió, sino que resucitó por medio del Padre Eterno, para su gloria y para su honra. Hoy, el amor que te sustenta es el amor de Dios a través de su Hijo Jesús. Y estamos sostenidos por gracia, fortalecidos por misericordia y en victoria en el nombre de Jesús. El amor que te sostiene es el amor de Jesús. Vamos a orar y vamos a darle gracias a nuestro Padre Celestial por este nuevo día. Amado Señor, Señor Todopoderoso, te damos las gracias, la honra y la gloria, porque es tu amor el que hoy ha tocado nuestro corazón, ha tocado nuestro pensamiento, y sabemos que tú estás aquí como el aire que respiramos. Gracias, Señor, gracias porque este día miércoles ya ha llegado. Y no tengo dudas, tengo la certeza de que este día estará lleno de bendición y de muchas oportunidades para alcanzar los propósitos eternos y celestiales para los cuales tú nos has llamado. Amado Dios, cada día trae consigo nuevos retos, desafíos. La vida no es perfecta, muchas veces es difícil, nos pone a pruebas. La angustia, la enfermedad. Pero Señor, queremos sostenernos en tu amor. Queremos sostenernos en tus manos. Por eso te pido, Señor, que no te apartes de nuestras vidas. Tómanos de la mano y por favor avanza junto a nosotros en este nuevo día. Yo estoy seguro, Señor, estoy convencido de la palabra que dice: Jehová es mi pastor, nada me faltará. Y si tú estás conmigo, tú estás con nosotros, no habrá mal que nos derrumbe. No habrán pruebas que no podamos superar. Porque tú eres quien llena nuestras vidas de bendición, de dicha y de prosperidad. Te bendecimos, Padre, para que tú nos puedas conceder paz, tranquilidad, entendimiento. Permítenos, Señor, tener control de nuestras palabras, de nuestros pensamientos, de nuestras acciones. Y a través de ella podamos caminar junto a ti. Padre nuestro que estás en los cielos, santificado sea tu nombre. Venga a nosotros tu reino, hágase tu voluntad en el cielo y la tierra. El pan nuestro de cada día, dánoslo hoy. Y perdona, Señor, nuestras ofensas. Sí, Señor, perdona nuestros pecados, nuestra iniquidad, nuestra imperfección. Así como nosotros perdonamos a quienes nos ofenden. Y por favor, Dios, no nos dejes caer en la tentación, mas líbranos del mal. Te pedimos todo esto desde el fondo de nuestros corazones, porque tuya es la honra, la gloria, el poder, por los siglos de los siglos. Y te adoramos, te alabamos, Señor, en el nombre de tu Hijo Jesús. Amén y amén.
3: Jesús de Nazaret, edad 33 años, origen judío, profesión carpintero. Se le acusa de predicar la verdad, de llamarse hijo de Dios y de enseñar a amar al prójimo como a sí mismo. Recompensa, salvación y vida eterna. Si lo encuentras,

0: 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Son las 6:20.
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0: 6:20.

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1: Son las 6:24 minutos de la mañana. 6:24 eran los hermanos Castro. Te quiero, sonando a esta hora de la mañana. Ustedes ya nos van escribiendo a través del 943-444874, 943-444874. Leemos sus mensajes y por supuesto siempre les agradecemos por estar allí en sintonía de Radio Estéreo TV. Saludos, saludos. Por supuesto, a nuestros amigos de Cayaltí, que están disfrutando a esta hora de la programación de Radio Estéreo TV. Cayaltí presente, dice por aquí. Chamito, excelente programa. ¿Alguna canción de Carmencita Lara? Muy bien. Otro mensaje por aquí a través del 943-444874. A la familia Gutiérrez, desde El Porvenir, que están disfrutando de la programación. Aunque, ¿dónde queda El Porvenir? ¿Será de Guarango? Por favor, si me pueden contar. También en Bellavista Viejo tenemos muy buena sintonía. ¿Cómo está nuestra gente en Bellavista? En Bellavista Viejo, en Santa Cruz, ¿cómo están? Santa Cruz tiene un parque muy bonito, una placita. Y en esa placita hay un árbol de flores amarillas que parecen como racimos de uva. Muy bonitas, muy bonitas. Ojalá nuestros amigos de Santa Cruz, cuando tengan la oportunidad, puedan tomar una fotito de esas flores que salen allí en esta plaza de Santa Cruz y nos la puedan enviar para poder publicarla en nuestro estado de WhatsApp de Radio Estéreo TV, y así muchas personas puedan saber que allí en Santa Cruz, en la plaza de Bellavista, o en Santa Cruz, en la placita de Santa Cruz, en el distrito de Bellavista, hay esas flores bien, bien bonitas. Así que ojalá puedan enviarme una foto de esas flores. No sé si ahorita están en floración las plantas allí en la placita de Santa Cruz, pero en cuanto puedan, nos envían así una foto. ¿Les parece? 6:26 minutos de la mañana. ¿Cómo están nuestros amigos en Cajamarca? Buenos días, ¿cómo están nuestros amigos en Cajamarca? Sí señor, por aquí les saludamos a esta hora de la mañana. ¡Wow! ¡Qué frío que está haciendo en Cajamarca! 8 grados centígrados es la temperatura actual. Cajamarca tiene esta temperatura y por supuesto vemos si hay posibilidades de precipitación. No, no hay posibilidades de precipitación, pero sí parcialmente nublado el cielo de Cajamarca. Buenos días a nuestros amigos en San Ignacio. Cielo parcialmente nublado. La temperatura actual 18 grados centígrados. La máxima será de 26 grados centígrados. Y alguna que otra llovizna se va a presentar el día de hoy en San Ignacio, provincia fronteriza con el Ecuador. Moyobamba, la ciudad de las orquídeas. 19 grados centígrados. Hay una lluvia ligera en Moyobamba. Y por supuesto, el día de hoy se va a mantener así. Cielo nublado. Clima bastante fresco, la temperatura actual de 19 grados centígrados, se llegará a la máxima a 26 grados centígrados. Moyobamba, la ciudad de las orquídeas. Otra ciudad que saludamos a esta hora de la mañana, Bagua Grande. Eso, buenos días, Bagua Grande. Cielo parcialmente nublado, temperatura actual 22 grados centígrados. Van a tener un poquito de calor porque la temperatura máxima en Bagua Grande será de 30 grados centígrados. Nos vamos a otra ciudad, revisamos el tiempo. El clima en Cutervo, 13 grados centígrados, la temperatura actual, la máxima será de 19. Significa que va a ser un día un poquito frío en Cutervo. Cielo mayormente nublado y alguna precipitación se va a presentar el día de hoy. ¡Saludos, Cutervo! Allá está nuestro gran amigo William Calderón Segura y toda su familia. Buenos días a nuestros amigos en Bagua. ¡Qué bonita provincia! ¡Qué bonita ciudad de Bagua! Cielo parcialmente nublado, temperatura actual 22 grados. La máxima será de 30 grados centígrados y en horas de la noche es muy probable que se presenten algunas lloviznas o chubascos. ¿Qué más revisamos por aquí? La ciudad de Jaén. ¿Cómo no revisar la ciudad de Jaén? Sí, señor. La temperatura actual 20 grados centígrados. La máxima será de 27 grados y el cielo está parcialmente nublado. Jaén, buenos días. Jaén de mis amores. 6:28 minutos, cambia el reloj, 6:29. Saludos a la profe Orbelinda Sánchez Oblitas, nos dice amén, amén. Dios bendiga. Chamito, agradecida de Dios por un nuevo día. Por favor, la canción de Lucho Barrios, No me amenaces. Escuchando siempre Estéreo TV, Dimensiónate desde Jaén. Buenos días, familia.

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1: 6:31.
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1: 6:34 minutos de la mañana, 6:34 buena hora para saludar a todos nuestros amigos a esta, en este día, 15 de julio. Es el día 196 del año, el 196º día del 2026. Y nos quedan 169 días para finalizar este presente año. Qué curioso, ¿ah? ¿Eh? Es el día 196 y nos quedan 169 días para finalizar el año. Allí hay la repetición de las mismas cifras, ¿ah? ¿Eh? 196, los mismos números, 196 y 169. Aquí les presentamos los titulares de las noticias más importantes.
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1: 6:35 minutos de la mañana, 6:35. Atención, mucha atención. Estos son los titulares. Comisión Permanente del Congreso aprobó crédito suplementario por 9.596 millones de soles. Atención, mucha atención. OMPE sigue sin jefe titular. El único postulante al cargo de jefe de la OMPE no alcanzó los votos necesarios para su nombramiento. Hoy, miércoles 15 de julio, el Jurado Nacional de Elecciones entregará las credenciales de presidenta electa a Keiko Fujimori. Escuchen esto, atención. 6 sismos sacudieron la región Ica en un solo día. El IGP reportó magnitudes entre 3.6 y 4.6. 6:36 minutos. Buenos días, familia. Este es el magazine de la FM. Atención, mucha atención. Estos son los titulares en Radio Estéreo TV. Atención. Seis treinta y seis minutos de la mañana, 6:36. La lista Unidad, Desarrollo e Integridad se perfila como la ganadora del proceso electoral realizado en la Universidad Nacional de Jaén, donde por primera vez docentes, estudiantes y egresados participaron en la elección mediante voto universal de sus principales autoridades. 6:37 minutos. Buenos días, familia. De acuerdo con los resultados preliminares, el doctor Ricardo Ángel Shimabuku Isa sería el nuevo rector de la UNJ. Junto a él integrarían el equipo de gestión el doctor Manuel Emilio Milla Pino como vicerrector académico y el doctor José Luis Marcelo Peña como vicerrector de investigación. Muchos éxitos, ¿eh? Muchos éxitos al que resulte ganador de estas elecciones en la UNJ, porque de ellos depende precisamente el futuro de nuestra Universidad Nacional de Jaén. 6:37 minutos. El presidente José María Balcázar Celada presentó una solicitud al Congreso para que al concluir su mandato se le otorgue la pensión vitalicia prevista para los expresidentes en la ley 26519. 6:38 minutos. ¿Se la aprobará el Congreso? Yo creo que sí, no lo dudo. 6:38 minutos. Buenos días, familia. Este es el magazine de la FM. Atención, mucha atención. Estos son los titulares. OMPE organizará las elecciones sin jefe titular. La Junta Nacional de Justicia no alcanzó los 5 votos y declaró desierto el concurso para elegir al nuevo jefe de la OMPE. Ya lo habíamos adelantado en uno de los primeros titulares, ¿ah? ¿Eh? Atención, parque infantil de fila alta permanecerá cerrado por falta de presupuesto para reparar su infraestructura. Esto en la ciudad de Jaén. Lamentable, ¿eh? Lamentable, realmente lamentable que un recinto que es del pueblo y para el pueblo y especialmente para nuestros niños no tenga presupuesto para reparar su infraestructura. 6:39 minutos de la mañana. Poder Judicial ordena a la Fiscalía concluir investigación contra Lilia Paredes, esposa de Pedro Castillo, en el caso de Anguía. 6:39 minutos. Buenos días, familia. El ex candidato presidencial Jorge Nieto aboga por la libertad de Pedro Castillo. Aseguró que sugirió a Keiko Fujimori considerar la liberación del expresidente. Eso fue lo que nosotros dijimos, ni bien se concluyó el conteo de OMPE y daban a Keiko Fujimori como presidenta electa. Creo que una de las acciones que debe hacer Keiko Fujimori es simplemente la liberación de Pedro Castillo para tratar de tener reconciliación en el país. Titulares, buenos días familia, ya se conoce al primer finalista del Mundial 2026. España maniató a Francia y le ganó 2-0. 6:40 minutos de la mañana, hoy a las 11:30 de la mañana, el Jurado Nacional de Elecciones entregará las credenciales a Keiko Fujimori como presidenta electa. Una vez entregado el documento oficial, podrá ser remitido al Congreso para programar su juramentación al cargo por 5 años. Titulares. Buenos días, familia. Este es el magazine de la FM. Atención, mucha atención. Titulares en Radio Estéreo TV. Buenos días, familia. Hablando del Mundial, hoy se paraliza el mundo. Hoy es la semifinal entre Argentina e Inglaterra. Inglaterra y Argentina se miden el día de hoy a las 2 de la tarde. Partidazo. Obviamente los de este lado estarán apoyando a Argentina. ¿A qué me refiero? A este lado del continente. Obviamente, Argentina, el único país de Latinoamérica que sigue vivo en el Mundial. Y esperemos que pueda llegar a la final, por lo menos. ¿Eh? Titulares, buenos días, familia. Este es el magazine de la FM. 6:41 minutos en todo el territorio nacional. 6:41 en Amazonas. Poder Judicial dicta medidas de protección a favor de trabajadora presuntamente hostigada y marginada en el CENEPA. 6:41, titulares en Radio Estéreo TV. Estos son los titulares en Radio Estéreo TV. Atención, mucha atención. Siguen los robos de motocicletas en Bagua Grande y parece que no hay autoridad que pueda detener esta ola de robos en Bagua Grande. 6:42, hemos presentado los titulares. Vamos a continuar con la música aquí en Buenos Días, familia.
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0: las 6:45.
1: En breve tendremos el precio del café y el cacao para todos nuestros amigos en el campo, nuestros amigos agricultores, cacaoteros, cafetaleros, los que tienen sus cooperativas, incluso sus negocios de compra y venta de estos productos. Así que en unos instantes tendremos esta información importante para todos ustedes, mis estimados amigos. Quiero leer mensajes por aquí. Hay varias personas que nos han escrito, así que vamos a leer lo que ustedes nos dicen a través del 943-44874. El 943-44874. Buenos días, tío Chamo. Soy Noelita Carrasco. Quiero expresar nuestras condolencias a la familia Vallejos Acuña en el caserío Balcho por la irreparable pérdida de su querida madrecita, la señora Flormira Acuña Vázquez. Condolencias de parte de la familia Carrasco Campos, rogando al divino Señor les colme de consuelo en estos momentos difíciles. Ciertamente es una pérdida irreparable, sobre todo cuando se trata de nuestros progenitores, ¿verdad? Ya sea el padre o la madre que se van al encuentro con el Padre Celestial. Obviamente el dolor es hondo, el pesar es grande y la tristeza es incomparable. Así que enviamos las condolencias a la familia Vallejos Acuña en el caserío Balcho, que a esta hora de la mañana están en sintonía. Que Dios acoja en su seno a la señora Flormira Acuña Vázquez y a todos sus familiares, especialmente a sus hijos, que les dé fortaleza en estos momentos difíciles. 6:47, Chamo, buenos días. Quiero mandar un saludo a mis amigos que trabajan en la policía de Bagua Grande. ¿Quién envía esto? No me dicen quién, ¿ah? Y sigue el mensaje, en especial a los que trabajan en el patrullaje a pie y están pidiendo una canción de Segundo Rosero, a que escuchamos Estéreo TV, Dimensiónate. Claro, no me dijo quién era la persona que nos escribía, sin embargo, enviamos el saludo. Vamos con el aplauso, pues, a nuestros amigos de la policía de Bagua Grande. Esperamos, pues, que estén realizando su trabajo como debe ser, siempre para darle seguridad a nuestro pueblo. De nuestro pueblo y para nuestro pueblo es la Policía Nacional. Y por esa razón, siempre les reconocemos su buena labor en favor de nuestra

0: ocasión. Me pidieron una canción de Segundo Rosero. No me dijeron cuál, pero tengo por aquí escogida el bolero rocolero. Tengo dos. ¿Cuál de estas dos quieren escuchar ustedes? ¿Bolero rocolero de Segundo Rosero o Nadie es eterno en el mundo? Voy a poner una más. 17 años de Segundo Rosero. ¿Cuál de estas tres canciones a usted le gustaría escuchar? ¿Bolero rocolero, Nadie es eterno en el mundo o 17 años de Segundo Rosero? Escríbame. 943-44874. Hola, señor Edwin Sánchez. Saludos cordiales desde Santa Anita, Lima. Qué bueno. Saludos a nuestros amigos en Lima, en la capital de la República. Saludos para la señora Yolanda Cabrera y te pido una canción de Julio Iglesias con la misma piedra. Saludos y besos. Vamos a enviar la alforja de aplausos y el poncho de besos. Ahí va. Para la señora Yolanda Cabrera de parte de su esposo, el amigo Mario Benavides, que todos los días está en sintonía de Radio Estéreo TV. Mi estimado amigo Mario, un abrazo para usted y para toda su maravillosa familia. Por aquí me están pidiendo bolero rocolero. Muy bien, nos dicen Chamito, bolero rocolero. Muy bien, vamos a ver aquí, la pautamos. Listo. Y suena el bolero rocolero aquí en Radio Estéreo TV. Buenos días, familia. Este es el magazine de la FM.
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0: 6:49 minutos de la mañana, 6:49. 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

0: hora.
1: 6:51.
0: Levántate, amigo trabajador. La hora avanza.
1: 6:51.
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1: 6:54!
0: ¡Levántate, amigo trabajador! ¡La hora avanza!
1: 6:54!
0: ¡Hola, amigos estudiantes! ¡Vamos al colegio!
1: 6:54!
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1: Son las 6:55 minutos de la mañana. ¿Están listos para tener el precio del café y el cacao? Nosotros aquí ya lo tenemos. Hemos revisado la bolsa de Nueva York. Y, por supuesto, ya tenemos la información para todos ustedes, mis estimados amigos y amigas de Radio Estéreo TV. Antes, reviso mensaje. Hola, tío Chamo. Saludos en San José de Lourdes a la familia Díaz. Buenos días, familia Díaz. Para José Clever, para la pequeña Alesia Cristel. Hola, Alesia Cristel. Para todos ustedes y nuestros amigos en San José de Lourdes, les envió la alforja de aplausos, el poncho de besos. Saludos a la pequeña Alesia Cristel. Bonito nombre de esta pequeñita. 6:56 minutos. Me estaban pidiendo Nadie es Eterno en el Mundo. Alicia de Balcho. Hola, Alicia, ¿cómo estás? Un abrazo. Por aquí nos estaban pidiendo otra persona que nos solicitaba el bolero rocolero. Mis estimados amigos, gracias por la sintonía y, por supuesto, les agradecemos siempre por sus mensajes que nos envían a través del 943-44874. 943-44874. Les invitamos a que nos escriban siempre y, por supuesto, estén en sintonía de Radio Estéreo TV.

0: 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Hoy es miércoles, es 15 de julio de 2026. Aquí saludamos a todos nuestros amigos en el campo. Saludos, buenos días, buenos días, buenos días, buenos días, buenos días. Donde quiera que usted se encuentre, le damos la información de la luna lunera cascabelera. Hoy es el segundo día de la luna nueva. Ayer comenzó la luna nueva y por supuesto este es un periodo de reposo. Es un periodo también donde se prepara el suelo para la siembra futura. Así que si usted desea puede también limpiar la maleza de su terreno. Toda vez que con la luna nueva se ralentiza un poco el crecimiento de las malas hierbas. Aquí tenemos el precio del café y el cacao, mis estimados amigos. Atención, baja un poquito el café. Ayer estuvo en 332, hoy está en $329.50. $329.50 el quintal de café. Repito, $329.50 el quintal de café. Todavía sigue siendo un buen precio, ¿verdad, mis estimados amigos? Sigue siendo un buen precio. $329.50. El kilo de cacao, $5.72. $5.72 el kilo de cacao. También está bajando un poquitito, nada más un poquitito el cacao. $5.72 el kilo de cacao. El dólar en nuestro país, un dólar vale 3.40 soles. Un dólar vale 3.40 soles según el promedio dado a conocer por el Banco Central de Reserva del Perú. Esto quiere decir que un quintal de café vale 1.120 soles con 30. Tome, apunte, 1.111.20 soles con 30. Tome nota, 1.111.20 soles con 30. Y el kilo de cacao, 19 soles con 40. Sigue siendo un buen precio, ¿ah? 19 soles con 40 el kilo de cacao en la bolsa de Nueva York. 19 soles con 40 el kilo de cacao en la bolsa de Nueva York. Y el quintal de café, 1.120 soles con 30 céntimos. 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
0: 6:58 minutos, 6:58. Cerramos la primera parte del programa con una rancherita. Esta es Yolanda del Río. Ella canta Tus Maletas.

0: es la hora multimedia. 7:02.
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Buenos días, mis sobrinitos y sobrinitas de Radio Estéreo TV. Qué gusto acompañarles, ¿ah? Saludos a nuestros amigos en el caserío El Balcón, en Bagua Grande, porque están de fiesta. Un abrazo para ellos, todos nuestros amigos en el caserío El Balcón de Bagua Grande. Que sea una fiesta patronal maravillosa. Saludos, mis estimados sobrinitos, mis estimadas sobrinitas. Un abrazo desde el fondo de mi corazón. Por aquí el tío Chamo los saluda de una manera muy, pero muy especial. Hoy tenemos una adivinanza muy buena, muy fácil, que sé que todos la van a responder de manera correcta. Por esa razón, quiero invitarte a que estés atento. Por aquí te saluda el tío Chamito. Sí, señor, en Estéreo TV. Y el primero en responder tiene un saludo muy especial. Así que, pilas, atención, mucha atención. Esta es la adivinanza de hoy. ¿Cuál es el animal que más tarda en quitarse los zapatos? ¿Cuál es el animal que más tarda en quitarse los zapatos? 943-44874. ¿Cuál es el animal que más tarda en quitarse los zapatos? 943-44874. Repito, vamos a poner el relojito. ¿Cuál es el animal que más tarda en quitarse los zapatos? 943-44874. ¿Cuál es el animal que más tarda en quitarse los zapatos? 943-44874. A responder. ¿Cuál es el animal que más tarda en quitarse los zapatos? Repito. ¿Cuál es el animal que más tarda en quitarse los zapatos? 943-44874. ¿Cuál es el animal que más tarda en quitarse los zapatos? 943-44874. Repito. ¿Cuál es el animal que más tarda en quitarse los zapatos? Y comienzan a llegar los mensajes. ¡Qué bueno! ¡Qué alegría! ¡Qué felicidad! Ver sus mensajitos, mis sobrinitos y sobrinitas de Radio Estéreo TV. Por aquí, reviso rápidamente. ¡Y saludo a Caricita! Buenos días, Caricita. Tengo un día bonito. Te envío un saludo muy especial. El tío Chamo, que te quiere mucho, te lleva siempre en el corazón, Caricita.

0: ¿Cuál es el animal que tarda más en quitarse los zapatos? ¿Cuál es el animal que más tarda en quitarse los zapatos? Por aquí Caricita envió su mensajito. Vamos a ver, Caricita, Caricita, reviso su mensaje y es... ¡correcto!
1: ¡Sí!
0: ¡Eso! ¡Muy bien, Caricita! ¡Buenos días, Caricita! Muy bien, sigo revisando mensajes. Tío Chamo, por aquí me responden, pero no me dicen quiénes son, ¿ah? ¿Eh? No me dicen, ¿ah? ¿Eh? Hola, tío Chamo, buenos días. Soy Johan del Naranjal. La respuesta correcta.
1: Sí,
0: ¡claro! Muy bien. Eso, vamos. Sofía Nicole. Hola, Sofi, buenos días. Tu respuesta es correcta. Claro, está muy fácil, ¿ah? ¿Eh? Buenos días, tío Chamito. La respuesta de la pequeña Kalashi del caserío El Tesoro, Kalesi de Cajaruro. Buenos días, respuesta correcta. ¿Quién más? Uy, pero qué cantidad de mensajes, ¿ah? ¿Eh? Ay, ay, ay, ay, ay, ay, ay. Por aquí, tío Chamo, buenos días. Soy Samir de Jaén. La respuesta correcta. Me dicen, tío Chamo, repite la adivinanza. ¿Cuál es el animal que más tarda en quitarse los zapatos? Buenos días, soy Ruth. La respuesta de Ruthcita, respuesta correcta. Muy bien. Tío Chamo, soy Ariana de Baguagrande. Claro, esa es. Muy bien, Arianita. Soy Abigail. La respuesta correcta. Muy bien. Buenos días, soy Yandy. Yandy, buenos días, ¿cómo estás? Del distrito de Cajaruro. Claro, esa es. Muy bien. Otro por aquí. Mili Dayeli desde el balcón. No, no, no, esa no es. No, esa no es. Otro mensajito. Saludos a Mili Nayeli en el caserío del balcón de Babo Grande, que están de fiesta. Hola, tío Chamito, la respuesta a la adivinanza de parte de Marlene. Marlenita, respuesta correcta. Buenos días, tío Chamo. Soy Dana de Nuevo Horizonte de Bagua Grande. La respuesta, claro, esa es. Muy bien. Fácil, fácil, ¿verdad, Danita? Por aquí, la pequeña Catherine desde Morropón. Respuesta correcta. ¿Quién más? ¿Quién más, tío Chamo? Te saludo. Te saluda Carmen Mires. Hola, Carmencita. Buenos días desde Bagua. Respuesta correcta. Muy bien. Está fácil, ¿eh? Está muy fácil. Florcita me envía su mensaje. Hola, Florcita. Buenos días. Tu respuesta es correcta. ¿Quién más? ¿Quién más? Alexander de Bagua Grande. Claro, esa es. Muy bien. Está fácil, está fácil. Por aquí, Diego Benavides Ramírez del caserío Chucmar de Bagua Grande. No, no, no, esa no es. Esa no es. Otro mensajito. Por aquí ya me envían audios. Muy bien, por aquí otro. Tío Chamito, soy Fanny de Bagua. Hola, Fanny, buenos días. Ah, tú no habías escrito tu nombre, ¿ah? ¿Eh? Por eso no te había saludado. Hola, tío Chamo, soy Sammy de Jaén. No, no es esa. No es esa. Sammy, un abracito. Buenos días, tío Chamito. Soy Luis Javier Luis Javier Livaque García de Jamalca, Duelac. La respuesta, no, no, no, esa no es. ¿Quién más por aquí? ¿Quién más por allá? 943-44874. Tío Chamo, soy Tiago de Santa Fe. Tiaguito, buenos días. Muy bien. Repito la adivinanza para aquellos sobrinitos que todavía no la tienen. ¿Cuál es el animal que más tarda en quitarse los zapatos? ¿Cuál es el animal que más tarda en quitarse los zapatos? Por aquí, a ver, a ver, a ver. Diego Ramírez, no, esa no es, Diego, esa no es. Hola, Chamito, buenos días, soy Vivian. Hola, Vivian, buenos días. No, no, no. Es de Pedro Ruiz, ¿verdad? Un abrazo para nuestros amigos. Tío Chamo dice por aquí, soy Tiago del Centro Poblado Jahuanga. La respuesta correcta, claro.
1: Sí,
0: esa es.
1: Sí.
0: Muy bien. Tío Chamito, soy Maite del Caserío Bolívar. La respuesta, claro, claro, claro. Esa es. Muy bien. Buenos días, tío Chamito. Soy Luis Javier Livaque García. Ah, bueno, ya lo hemos leído. No, no, no. Esa tampoco es. Esa tampoco es la respuesta correcta. Por aquí, tío Chamo, soy Tiago González desde... Ay, ¿dónde está? Se me fue. Ah, hola, tío Chamito. Soy Cristina de Morerilla Alta de Bagua Grande. Respuesta correcta, claro. Ahora sí, Tiago González de Copallín. Hola, Tiaguito. No, no, no. Esa no es. Nada, nada, nada. Sigo leyendo más mensajitos. Buenos días, tío Chamito. Soy Lian Iván de Pucará. Hola, Lian.
1: Sí,
0: buenos días. Esa es. Tío Chamito, soy Sofía de Bagua Grande. Hola, Sofi, buenos días. No, esa no es. Nada, nada, nada. Hola, Chamito, buenos días. La respuesta, ay, casi, pero no. Es Anthony de Fila Alta. Anthony, te pasaste. Hola, tío Chamito, soy Xiomara de Vista Alegre. La respuesta correcta, sí. Claro. Muy bien, ¿quién más? Por aquí me borraron el mensaje. Hola, tío Chamo, soy Breimer de Chiriaco, el animal que más tarda en ponerse los zapatos o quitarse los zapatos. Respuesta correcta. Muy bien. Tío Chamito, soy Huguito. Hola, Huguito, buenos días desde Bellavista. Muy bien. ¿Quién más? Buenos días, tío Chamo, Guadalupe. Hola, Lupita, buenos días desde Bellavista. Su respuesta es correcta. Oye, saludos a la señora Luz, allí en Bellavista. Señora Luz, ¿cómo está usted? Hola, tío Chamito, la respuesta a la adivinanza es correcta. Muy bien. Claro. Alexis desde Bagua, capital. Hola, tío Chamo, saludos para la gente de Yunchicate, Cajaruro, para Wilder Mondragón. Muy bien. Hola, buenos días, tío Chamito, soy Tiago González de Chomsalta, en La Peca. La respuesta es correcta, claro, esa es muy bien. Repito la adivinanza para aquellos sobrinitos que no tienen la adivinanza todavía. ¿Cuál es el animal que más tarda en quitarse los zapatos? ¿Cuál es el animal que más tarda en quitarse los zapatos? ¡Sami, buenos días! Tu respuesta es correcta, muy bien. ¡Sami! Hola, tío Chamito, soy Rosario de Miraflores de Buenavista. La respuesta, no, esa no es. Rosario, qué bonito nombre tienes tú. Buenos días, tío Chamito, soy Luis Javier Libaque García. A ver, respuesta correcta, muy bien. A la tercera es la vencida, ¿verdad, Luis Javier? Hola, tío Chamito, buenos días, soy Ángela Correa. Angelita, buenos días, ¿cómo estás? No, esa no es. Otro mensajito. Hola, tío Chamo, soy Rubí Irureta de Copallín. La respuesta, no, esa no es. Otro, tío Chamito, soy Samir Medina de Jaén. Hola, Samircito, buenos días, tu respuesta es correcta. Sí, muy bien. ¿Cuál es el animal que más tarda en quitarse los zapatos? Otro mensajito por aquí. Soy Cliver, dice por aquí el mensaje. Buenos días, Cliver desde Bagua Grande, desde el sector San Luis. Respuesta correcta. Por supuesto, Anthony de Fila Alta. No, te pasaste en una y en otra todavía no es correcta la respuesta. Falta un poquitito nada más, Anthony de Fila Alta. Por aquí me dicen hola, nada más. Yo le digo hola. Hola, tío Chamito, soy Paola de Nuevo Oriente. Hola, Paulita, buenos días. ¿Cómo estás? La respuesta, no, esa no es. Otro mensajito. Buenos días, tío Chamito, me llamo Romina Sofía. Hola, Rominita, buenos días desde Jaén. La respuesta correcta, muy bien. Rominita, buenos días, ¿cómo estás? ¿Quién más? A ver. Sami, ya me envió su respuesta, la leímos y es correcta, muy bien. ¿Quién más por aquí? A ver. Vivian dice, saludos a mi mamita Fabiola, mi papá Kalin, bendiciones, yo escucho Stereo TV. Y la respuesta, a ver, respuesta correcta. Ahora sí, pequeña Vivian, un abrazo para ti. Hola, tío Chamo, la respuesta a tu pregunta, y ahí quedó, no dijo nada más. Hola, tío Chamito, soy Alexis desde Bagua Capital, la respuesta correcta, claro. Esa es correcta, muy bien. Vamos a lanzarle una fanfarria a todos nuestros niños. Están respondiendo de manera correcta, claro. Nilton González desde Trujillo. Nilton González, respuesta correcta. Muy bien. ¿Quién más? Eider D'Angelo desde Pionchota. Nada. Otro mensaje. Otro mensajito, a ver, ¿quién más por aquí, quién más por allá? A ver, hola, tío Chamito, soy Ángela Correa. Angelita Correa desde Tactago, Cumba. No. Esa no es. Otro por aquí, a ver, saludos a mi esposa Imelda, de Nilton González, ¿verdad? Desde Trujillo, un abrazo, gracias por la sintonía. Buenos días, tío Chamito, Luciana de Cujillo. Sí. Respuesta correcta, muy bien. A ver, por aquí, la respuesta correcta. Soy Arlet de Morropón. Respuesta correcta. Muy bien, Arletcita. Listo, vamos con los audios, ¿ah? Voy con los audios. Hola, Chamito, soy Willy. La respuesta de la adivinanza, claro, de Willy. Muy bien. Esa es, Willy, esa es. Muy bien. Me dice, ya me voy al cole. Chao, Vane. Dios te bendiga y te lleve muy bien al cole. Saluditos. Ah, es Vivian, ¿no? Viviancita, un abrazo para ti, Viviancita. Un abrazo y que te vaya súper en el cole. Hola, tío Chamito, soy Diego Benavides Ramírez. La respuesta correcta. ¡Sí, ganaste! Ajá, un saludo para mi papito Roger y mi mamita Sofía. Te están escuchando desde Cujillo. Hola, señor Roger. Hola, señora Sofía. Un abrazo para todos ustedes y también a Rominita. Por aquí, tío Chamito, la respuesta de Anthony de fila alta. A la tercera es la vencida. Muy bien, Anthony, muy bien. Felicitaciones por no darse por vencido. Yo no me doy por vencido. Vamos con los audios a escuchar a nuestros niños. Atención, mucha atención. La pregunta es, ¿cuál es el animal que más tarda en ponerse o quitarse los zapatos? 943-404874 era el número para que ustedes nos respondan. Listo, listo, listo. ¿Cuál es el animal que más tarda en quitarse los zapatos? 943-404874. Escucho el primero. Buenos días, sobrinito. ¿Cómo estás?
1: Hola, buenos días, tío Chamito.
0: Hola.
1: Ya respuesta es ese pez.
0: Ah.
1: Yo vivo en Jaén.
0: ¿Quién?
1: Yo, Sofía.
0: ¡Sofía! Tu respuesta es correcta. ¿Lo escucharon? Ella lo dijo de manera correcta, correcta, correcta. Hoy con otro. Buenos días, sobrinito. ¿Cómo estás?
2: Buenos días, tío Chamo. Soy Sonia de Bagua. Mi respuesta es el sin pies. Eso yo escucho es. Estéreo muy TV. Dimensionate.
0: Muy
2: un saludito. Saludo para usted.
0: Ay, saluditos, gracias por la sintonía. Vamos a ponerle fanfarria a todos nuestros niños. Saluditos, otro mensajito. Buenos días, buenos días.
3: Buenos días, tío Chamo.
0: Hola.
3: Soy de Morería.
0: Morería.
3: Mi nombre es Amir y mi respuesta es el cien pies.
0: El cien pies, claro. Otro mensajito. Hola, buenos días.
4: Hola, tío Chamito.
0: Hola. Ajá, ahí quedó. Ay, borró el mensaje, no puede ser. Me hizo trampa, ¿eh? Me hiciste trampa. Creo que enviaste un audio con la respuesta que no era y ahora la borraste. Ay, no puede ser, no puede ser. Otro más por aquí, tío Chamo, ¿puedes repetir la pregunta? Ah, tío Chamo, es el cien pie y soy de Bagua Grande, San Luis Alto. Muy bien, saludos, Tyler, un abrazo para ti, Tyler, gracias por la sintonía. ¿Quién más me ha enviado audio por aquí? Lo le escucho, a ver, buenos días, sobrinito, ¿cómo estás?
5: Buenos días, tío Chavito, soy Leo de Choza Alta.
0: Leo.
5: Soy, mi respuesta es de, la adivinanza es la, de cien pie.
0: El cien pies, claro. Buenos días, buenos días, buenos días.
6: Hola, tío Chamito, soy yo, Calece de Miraflores.
0: Tía
6: la respuesta
0: Calece
6: de la adivinanza
0: es
6: el pez. Saludos no, para mi abuelita, mamá pies, Juana. Saludos
0: saluditos
6: para mi papá Linco. Yo escucho Estéreo TV. Soy de Miraflores.
0: Dimensiónate. Eso, qué bonita que se escucha. Otro mensajito. Buenos días, sobrinito.
7: Muy bien, tío Chamito. Soy Catherine de Borrobón.
0: Hola,
7: Catherine. La respuesta de la adivinanza es el cien pies. Yo
0: el
7: escucho Estéreo TV,
0: dimensiónate. Hola, tío Chamito, soy Daniela Agregada de Jaén. La respuesta es el cien pies. Yo escucho Estéreo TV. Saludos a toda la familia. Buenos días, sobrinito, ¿cómo estás?
8: Chamito, soy Rosario de acá de Miraflores de Buenavista. La respuesta es cien pies. Yo escucho Radio Estéreo TV, dimensiónate.
0: Muy bien.
8: Chao.
0: Chao, sobrinita, buenos días.
8: Muy bien. Hola, tío
0: Ay,
8: Chamito.
0: Ay, por aquí me estaban respondiendo. Buenos días, sobrinito, ¿cómo estás?
8: Muy bien. Hola, tío Chamito, buenos días. Soy Anira de Bagua Capital.
0: Anira.
8: La respuesta a la adivinanza es el cien pies.
0: El cien
8: pies. Yo escucho Estéreo TV, dimensiónate.
0: Eso,
8: 20 años
0: bien
8: en mi corazón.
0: 20 años en tu corazón. Buenos días, sobrinito. ¿Cómo
9: estás?
0: Hola.
9: El cien pies.
0: El cien pies, claro, el cien pies. Ay, borraron el mensaje, ya lo iba a escuchar. No puede ser, Samir, ¿por qué borraste el mensaje? No lo hubieses borrado, te iba a escuchar. Te iba a escuchar, Samircito. Hola, Sofía González, desde Copallín, el cien pies. Muy bien, por aquí me dicen, hola, tío Chamo, la respuesta correcta es el cien pies. Saludos de Bagua Grande, pero no me dicen quién es. Ahí se quedó. Buenos días, sobrinito.
10: Hola, Chamo.
0: Hola.
10: Yo me llamo Valentina.
0: ¡Valentina!
10: El
0: cien pies, claro, mire, se escuchan clarito los niños. Hola, buenos días, sobrinito, ¿cómo estás?
11: Hola, tío Chamo, ¿sí? Soy Matías.
12: De Bellavista.
11: De Bellavista. De la puerta.
12: De la
11: adivinanza. De la
0: adivinanza. Es
12: el
0: cien pies.
11: El cien pies.
0: Muy
11: siempre
0: bien.
11: Siempre.
12: Escuchando.
11: TV.
12: Dimensiones.
0: Qué lindo se escucha, Mati.
11: Qué mucho te escucho.
0: Saludos a la señora flaca ya en Bellavista. La señora Luz. Buenos días. ¿Cómo se le dice en el campo? A ver, si ustedes me cuentan, a ver, ¿cómo se le dice en el campo al cien pies? A ver, ustedes me pueden contar así en un audio chiquitito, ¿cómo se le dice en el campo al cien pie? ¿O cómo se le conoce también al cien pie? Hola, buenos días, sordito, ¿cómo estás?
4: Hola, tío Cham.
0: Hola.
4: Mi nombre es Samir Medina.
0: Samir, ¿cómo estás? Buenos días.
4: De Jaén.
0: Desde Jaén, qué bonito escucharte.
4: La respuesta correcta es el cien pies.
0: El cien pies, claro.
4: Un saludo para la tía, tío Chamito.
0: Ay, gracias, gracias, Samircito.
4: Yo escucho Estelio TV y Misiona.
0: Qué lindo que se escucha, Samir. Qué bonito. Buenos días, sobrinito, ¿cómo estás?
13: Hola, tío Chamito. Soy Gia Calese de Miraflor. La respuesta de la adivinanza es el cien pies.
0: El cien pies.
13: Yo escucho Estéreo TV y Menciónate.
0: Menciónate. Hola, tío Chamo, la respuesta es el cien pies. Saludos para mis hijos Gia Calesi y Jaciel. Saludos de parte de su papito Lincoln. Por aquí borraron el mensaje. Cliver, no borre los mensajes. A ver, yo les estaba preguntando cómo se conoce en el campo al cien pies. A ver si me responden por aquí, si me responden por allá, a través del 943-44874. Oye, este no quiere cargar. Ah, ya cargo. Buenos días.
14: Hola, tío Chamo, soy Sebastián.
0: Sebas.
14: Soy de Chiriaco y la respuesta que del animal que más tarde ponerse los zapatos es el cien pies.
0: El cien pies. Muy bien, por aquí me decían el centucho, ¿verdad? Hola, buenos días.
15: Hola, tío Chamo, la respuesta de la adivinanza es el cien pies.
0: El cien pies, claro. ¿Qué más me dicen?
15: Willy del caserío Duelac.
0: Ah, muy bien, desde el caserío Duelac, ¿no? Muy bien. Saluditos, saluditos, saluditos. Muy bien, mis sobrinitos y sobrinitas. Ajá, por aquí, a ver, se le conoce como centucho. Ajá, en el campo se le conoce así, ¿verdad?
16: Buenos días, tío Chamo, soy Jeremy de Cayaltí. Nosotros a cien pies lo conocemos como cintucho en el campo.
0: El cintucho, claro, el cintucho.
17: Con mi corazón, tío Chamo.
0: Ay, gracias, gracias. En el campo lo llamamos cintucho o centucho, desde Alta Vista, nos dice por aquí. A ver, otro mensajito.
18: Hola, tío Chamito, soy Ángela Correa. Aquí en el campo lo llamamos cintucho.
0: El cintucho o centucho, ciertamente, muy bien. Felicitaciones a todos ustedes, mis sobrinitos y sobrinitas de Radio Estéreo TV. Recuerden que estamos en el mes de la independencia del Perú, ¿ah? Estamos conmemorando 205 años de independencia y es por esa razón que cada vez que cantemos el himno nacional tenemos que rendirle mucho respeto, cantarlo con orgullo de ser peruanos y vivir en esta tierra. Es el consejo del tío Chamo que te quiere mucho y te lleva siempre en su

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1: 7:32.
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0: 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Hoy es miércoles 15 de julio de 2026 y estas son las noticias más importantes a esta hora de la mañana, 7:35 minutos.
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0: La Universidad Nacional de Jaén eligió ayer martes, por primera vez en su historia, sus principales autoridades universitarias mediante un proceso electoral que concluyó con la victoria de la lista Unidad, Desarrollo e Integridad, encabezada por el doctor Ricardo Ángel Shimabuku Isa como rector. Los resultados oficiales fueron anunciados cerca de las 8 de la noche por el Comité Electoral 2026, que es presidido por el doctor Segundo Sánchez Tello, tras culminar el escrutinio de los votos. La transmisión de los resultados se realizó en vivo a través de la página oficial de la Universidad Nacional de Jaén. El integrante del Comité Electoral, Franz Fuentes, explicó que el proceso cumplió con los requisitos establecidos en el artículo 56 del Reglamento de Elecciones, al superar ampliamente los porcentajes mínimos de participación. Precisó que de un padrón de 111 docentes, votaron 109, lo que representa una participación del 98.2%. En el caso de los estudiantes, de un total de 2.237 electores habilitados, sufragaron 1.905, alcanzando una participación del 85.16%. Asimismo, se indicó que los resultados fueron determinados mediante el sistema de voto ponderado. La lista Unidad, Desarrollo e Integridad obtuvo 55 votos docentes y 990 votos estudiantiles, alcanzando un resultado ponderado de final de 51.1%. En tanto, la lista alternativa universitaria consiguió 54 votos docentes y 900 votos estudiantiles, obteniendo un resultado ponderado de 48.9%. Con estos resultados fueron elegidos como nuevas autoridades de la Universidad Nacional de Jaén el doctor Ricardo Ángel Shimabuku Isa como rector, el doctor Manuel Emilio Milla Pino como vicerrector académico y el doctor José Luis Marcelo Peña como vicerrector de investigación.
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0: 7:37 minutos de la mañana, 7:37. Estas son las noticias más importantes a esta hora de la mañana. Atención, mucha atención. El Jurado Nacional de Elecciones entregará hoy miércoles 15 de julio las credenciales a Keiko Fujimori como presidenta electa de la República para el periodo 2026-2031 en una ceremonia solemne que se desarrollará en el Gran Teatro Nacional, ubicado en el distrito limeño de San Borja. Con este acto protocolar, el máximo organismo electoral culminará el proceso de proclamación de las autoridades elegidas en los comicios generales. La actividad está programada para iniciar a las 11:30 de la mañana y contará con la participación de los integrantes del Pleno del Jurado Nacional de Elecciones, encabezado por su presidente Roberto Burneo. La entrega de credenciales constituye el acto formal mediante el cual se acredita legalmente a las autoridades electas antes de la ceremonia de transmisión de mando prevista para el 28 de julio.
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0: 7:38 minutos y a esta hora presentamos la información de los deportes. Deportes Mundial. Atención, mucha atención. El duelo que todos esperaban llegó. Argentina e Inglaterra jugarán uno de los partidos más emocionantes del Mundial 2026. El cuadro argentino, el de Lionel Scaloni, llega al cotejo luego de superar partidos complicados desde 16avos de final, mientras que los ingleses han tenido un camino más complicado, incluso superando a uno de los locales. Argentina e Inglaterra jugarán el día de hoy, miércoles 15 de julio, en el Estadio Atlanta, desde las 2 de la tarde, hora peruana. Recordemos que Argentina llega al partido luego de vencer 3-1 a Suiza en los cuartos de final, mientras que Inglaterra, en tanto, lo hizo tras vencer 2-1 a Noruega. 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

Esperanza, 7:40 minutos de la mañana. Esta canción la pidieron en la primera parte del programa. Muy temprano nos escribió el amigo Mario Benavides para saludar a su esposa, la señora Yolanda Cabrera. Y él quiso que disfruten juntos esta canción con la misma piedra de Julio Iglesias. Buenos días, familia. Este es el Magazine de la FM.

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1: 7:47 minutos de la mañana. Gusto en saludarle a usted, mi estimado amigo. Es un gusto saludarle a usted, señora, que está en sintonía de Radio Estéreo TV. Invitarles que nos escriban a través del 943-44874, así como lo han hecho varias personas solicitando canciones. Por ejemplo, la de Julio Iglesias la pidieron desde Lima. El amigo Mario Benavides. La canción Prometimos No Llorar también la pidieron. A ver, ¿quién fue el que me pidió esta canción? Prometimos No Llorar, ¿no? Desde San

0: José de Lourdes. Me estaba pidiendo la familia Díaz, el amigo José Clever, la pequeña Alicia Cristel, y estaban pidiendo la canción de Palito Ortega, Prometimos No Llorar. Puedes solicitarla, tu canción, la favorita de esta hora, a través del 943-44874, 7:48 minutos en todo el territorio nacional. Sí, señor. Les cuento que el IGP ha reportado 6 sismos que sacudieron la región Ica en un solo día. Aquí te lo cuento.
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0: Con Radio Estéreo TV te enteras de todo lo que acontece en el país. La región de Ica experimentó ayer una jornada de intensa actividad sísmica, con 6 movimientos telúricos de magnitudes comprendidas entre 3.6 y 4.6 grados, que sacudieron diversas localidades en un lapso de poco más de 10 horas. El IGP, a través del Centro Sismológico Nacional, monitoreó estos eventos que se originaron principalmente al suroeste de la ciudad de Ica y en las cercanías del distrito de La Tinguiña. La secuencia de temblores se inició en horas de la tarde, especialmente a la 1:32 de la tarde, con un sismo de magnitud 3.6, cuyo epicentro se localizó a 25 kilómetros al noroeste de La Tinguiña, presentando una profundidad de 63 kilómetros, una intensidad de grado 2-3 en dicha localidad. Horas más tarde, la actividad se desplazó hacia el litoral, registrándose a las 4:19 un nuevo movimiento de magnitud 3.8 a 88 kilómetros al suroeste de Ica, el cual fue sentido en una intensidad de grado 3. La liberación de energía continuó durante la noche, cuando el Centro Sismológico Nacional reportó un nuevo sismo de 4 grados a las 7:33 de la noche. Sin embargo, el evento más potente de la jornada ocurrió a las 9:40 de la noche, alcanzando una magnitud de 4.6 y localizándose a 104 kilómetros al suroeste de la ciudad de Ica, con una profundidad de 34 kilómetros e intensidades que oscilaron entre los grados 2 y 3. Y siguieron los temblores, ¿eh? Porque un quinto temblor se sintió cerca de las 11 de la noche, específicamente a las 11:07 de la noche, con una magnitud de 4. Y cerca de la medianoche, a las 11:40, el IGP reportó un sexto sismo de magnitud 4.1. El epicentro de este temblor se ubicó a 100 kilómetros al suroeste de Ica y a una profundidad de 32 kilómetros. Tras los sismos, las autoridades locales no reportaron daños materiales o personales en la región.
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0: Con Radio Estéreo TV te informas y tenemos la mejor música. Aquí hay una canción de Hombres G. Te quiero, te quiero, te quiero, y no hago otra cosa más que pensar en ti. Esta canción la pidieron y la escuchan con nosotros aquí en Radio Estéreo TV. Recuerda, pide tu canción a través del WhatsApp.

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0: 7:54.
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Qué bonita canción esta. La pidieron ustedes y la escuchan con nosotros en Radio Estéreo TV. Por aquí me dicen, hola chamo, buenos días. Porfa, el tema, el tren que nos separa y se aleja más. Saludos para tus oyentes de Bagua, por favor, aquí nos escribe Martín. Un abrazo para ti, mi estimado Martín, y por supuesto ahí va sonando la canción que tú solicitaste. Es el tren que nos separa de la agrupación Continuados. Gracias por estar en sintonía de Radio Estéreo TV y de esta segunda parte del programa, las canciones inolvidables que a ti y a mí nos gustan.

0: 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Hoy es miércoles 15 de julio de 2026. Y estas son las noticias más importantes a esta hora de la mañana. 8:07 en todo el territorio nacional.
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0: El ex candidato presidencial Jorge Nieto revela que sugirió a la nueva mandataria Keiko Fujimori considerar la liberación del ex presidente Pedro Castillo. Así se dio a conocer. Jorge Nieto aboga por la libertad de Pedro Castillo. ¿Cómo se conoce? Pedro Castillo permanece recluido en el penal de Barbadillo luego de que el Poder Judicial lo declarara culpable del delito de conspiración por su intento de golpe de Estado del pasado 7 de diciembre. Jorge Castillo, o Jorge Nieto, ha dicho, he sugerido que considere las rutas para la libertad del presidente Pedro Castillo. Eso para buscar un espacio de despolarización. Tiene que ser en el marco del Estado de Derecho y de la Constitución. Es parte de una política general de despolarización, indicó Jorge Nieto. Citamos más palabras. Si la posibilidad planteada de revisar la situación legal del presidente Castillo está colocada en el marco de una política simbólica de reconciliación y acercamiento del país, entonces no es una tarea que le competa a este gobierno, sino al que entra, apuntó Jorge Nieto.
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0: 8:08 en todo el territorio nacional. El subgerente de Educación, Cultura y Deportes y Recreación de la Municipalidad Provincial de Jaén, José Herrera, informó que se vienen realizando gestiones para poner en funcionamiento el parque infantil del sector Fila Alta, espacio recreativo que permanece sin atención al público pese a haber sido ejecutado hace varios años. Herrera señaló que tras una inspección realizada se constató que el espacio cuenta con juegos y ambientes adecuados para el uso de la población, pero presenta deterioro debido al paso del tiempo, las lluvias, el sol, la maleza y la falta de mantenimiento. Precisó que el área de ornato y áreas verdes ya realizó labores iniciales de limpieza y retiro de la maleza. Por otro lado, el funcionario indicó que se elaboró un diagnóstico de las necesidades del parque, entre ellas el cambio y reparación de algunos juegos, pintado de estructuras, mejoramiento del piso y colocación de elementos de protección como sombras. Agregó que ahora se busca gestionar la disponibilidad presupuestal para ejecutar los trabajos, aunque no existe una fecha exacta para la culminación de las mejoras. Señaló que se continuará coordinando con las áreas correspondientes y la Junta Vecinal para concretar las acciones necesarias y recuperar este espacio recreativo que pertenece a la población. Sin embargo, afirmó que el parque infantil de Fila Alta permanecerá cerrado por falta de presupuesto para reparar su infraestructura.
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0: 8:09 y aquí está la información de los deportes. Mundial. Atención, mucha atención. Con una magnífica actuación colectiva y los goles de Mikel Oyarzabal de penal en el primer tiempo y Pedro Porro tras el descanso, España le amargó la fiesta nacional a Francia y se clasificó a la final del Mundial 2026. Ahora aguarda al rival de la semifinal que se enfrentará hoy miércoles en Miami entre Inglaterra y Argentina. La selección de España ya puede decir que cuenta con otra generación dorada, la que alcanza la segunda final de una Copa del Mundo coronada como campeona de Europa, que no necesitó ni al mejor Lamine Yamal porque el resto de sus compañeros jugó a gran nivel. Observados desde la grada por Iker Casillas, Carles Puyol, Sergio Ramos, Xavi, la generación que coronó a España en Sudáfrica, el conjunto de Luis de la Fuente firmó una actuación para la historia. Puede que no la más brillante, pero sí la más efectiva para dejar en la cuneta al conjunto que más había asustado, es decir, a Francia. Francia no tuvo plan ni garra para forzar la remontada y aunque entró más en juego Mbappé, fruto del repliegue español, nunca dio la sensación de ajustar el resultado ni cuando una mala salida de Unai Simón dejó a Doué con el balón y la meta desguarnecida. España es finalista y aguardará rival entre Inglaterra y Argentina, reforzada por su juego colectivo, el mismo que anuló las individualidades francesas y que el domingo en el MetLife espera coserse en el pecho una segunda estrella. España es finalista. Y en buena lid. 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

0: 8:19 minutos de la mañana, 8:19. Aquí estamos como siempre, cada mañana, leyendo tus mensajes y por supuesto tratando de sonar las canciones que vas pidiendo. Por aquí nos dicen, buenos días, puedes dar el precio del café, pendiente que en unos instantes les estaremos actualizando el precio, ¿ok? Hola, chamo, un saludo para ti, ponme la canción Fue un idiota, pero te amo, de... Ah, bueno, esta canción era de Juan Sebastián, pero aquí la teníamos como la de Eddie Herrera. Saludos en Moyobamba, la familia Toro, por aquí le envió la alforja de aplausos. El poncho de besos, muy bien. A la familia Toro en Moyobamba que están disfrutando a esta hora de la mañana. Buenos días, familia, este es el magazine de la FM. ¿Sabía usted, mi estimado amigo, mi estimada amiga, que el 10 de julio, es decir, hace 5 días, Pedro Castillo, el expresidente del Perú, formalizó 2 solicitudes de derecho de gracia? Sí, señor. En busca de su excarcelación, pese a los procesos judiciales vigentes por el intento de golpe de Estado del 7 de diciembre de 2022 y otros cargos vinculados a presunta organización criminal, tráfico de influencias agravadas y colusión. Aquí te cuento.
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0: 8:20 minutos. De acuerdo con lo expuesto en diversos programas de análisis político, la estrategia que está realizando la defensa legal de Pedro Castillo representa un giro en los argumentos que estaba utilizando el exmandatario. Antes había optado por el indulto presidencial sin ningún tipo de éxito. Bueno, el derecho de gracia, ¿qué es? Constituye una prerrogativa del Poder Ejecutivo que habilita al presidente de la República a poner fin a procesos penales o anular condenas en circunstancias excepcionales. Esta figura, contemplada en la Constitución peruana, se refiere o se diferencia del indulto en que puede aplicarse incluso antes de que exista una sentencia firme, mientras que el indulto se concede a personas ya condenadas. Según especialistas en derecho constitucional, el derecho de gracia se emplea generalmente ante situaciones de salud grave, vulneración de derechos fundamentales o circunstancias humanitarias. En el caso de Pedro Castillo, la defensa presentó 2 expedientes, uno por conspiración y otro por delitos de organización criminal agravada, tráfico de influencias agravado y colusión. Si ambas solicitudes fueran admitidas en todos sus extremos, el ex jefe de Estado podría quedar libre de responsabilidad penal en los casos referidos. La tramitación del derecho de gracia requiere la intervención de varias instancias. Ambas fueron notificadas al presidente José María Balcázar y estas fueron ingresadas a mesa de partes del Ministerio de Justicia, quien hace unos días recibió las solicitudes y expresó públicamente la posibilidad de evaluar el beneficio. Hay que mencionar, mis estimados amigos, que casi en paralelo se ha dado un pronunciamiento de un grupo de trabajo de la ONU que cuestionó la legalidad de la detención preventiva de Castillo. Sin embargo, la autorización final depende de la firma del ministro de Justicia, Luis Enrique Jiménez, quien hasta el momento rechaza avalar la operación por considerarla carente de fundamento legal. Según la cobertura de programas televisivos, José María Balcázar, el presidente encargado, deslizó la existencia de una ventana política antes del cambio de la mesa directiva del 26 de julio. Ya que su doble condición de parlamentario y presidente encargado de le otorga inmunidad hasta esa fecha. Constitucionalistas como Aníbal Quiroga advirtieron que de concretarse el otorgamiento sin la firma ministerial, Balcázar podría enfrentar denuncias constitucionales y penales. Es decir, José María Balcázar no puede pasar por encima del ministro de Justicia para conceder la gracia presidencial a Pedro Castillo. Se ha señalado que la Comisión de Derechos de Gracia analiza criterios como la participación en actividades dentro del penal y cuestionó si Castillo habría cumplido con esos requisitos durante su reclusión. No existe evidencia de que haya desarrollado actividades educativas, laborales o culturales en prisión, han afirmado. El pedido de gracia se produce en el contexto de una defensa judicial que intenta desmontar la interpretación de que Pedro Castillo cometió un golpe de Estado. Según lo que han mencionado, el expresidente anunció el cierre del Congreso y la intervención del Poder Judicial en un mensaje transmitido en vivo desde Palacio de Gobierno, acompañado por la entonces primera ministra Betsy Chávez, que actualmente está refugiada en la Embajada de México, Betsy Chávez. Y por supuesto, el ex primer ministro Aníbal Torres. ¿Qué va a pasar con Pedro Castillo? ¿Cuánta posibilidad tiene de que el presidente José María Balcázar lo indulte? Amanecerá y veremos.
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0: 8:25 minutos de la mañana, 8:25, seguimos con la buena música aquí en Buenos Días Familia. Este es el magazine de la FM. Aquí está Gilberto Santa Rosa. Yo no te pido. 8:25, Buenos Días Familia.

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1: 8
2: y 29 minutos.
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0: 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Hoy es miércoles 15 de julio de 2026 y estas son las noticias más importantes a esta hora de la mañana. Cuando el reloj marca las 8:33 minutos en todo el territorio nacional.
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2: Sí, acá.
0: 5 integrantes de la Asociación de Lustrabotas del Parque Principal de Jaén expresaron su preocupación por la posible reducción de clientes durante las obras de pavimentación en el centro de la ciudad. Por ello, solicitaron al alcalde José Tapia Díaz que se les brinde oportunidad de trabajar como obreros en el proyecto, con el fin de garantizar un ingreso temporal mientras duren los trabajos en el centro histórico de la ciudad de Jaén.
2: Una conversación con el alcalde hoy día lunes, y nos dijo para que nos dé acá unos cupos para trabajar acá en la Plaza de Armas, como van a arreglar la Plaza de Armas, ya las calles van a desbaratar, y es que a nosotros nos purifica la chamba, ¿no? Ya no va a haber movilidad, que van a ingresar acá al centro, todo, y nos conversaba con él y nos ha dicho sí, para que me estaba recibiendo en su oficina. Y nos ha dicho que sí, sí nos va a apoyar con el trabajo acá en la Plaza Yaro, en las calles, todo, porque si no nos diera trabajo, este acá que nosotros chambeamos y llevamos a mis hogares el pan de cada día.
3: ¿Un aproximado de cuántos trabajadores son ustedes?
2: Acá somos 5 más nosotros los trabajadores nomás, el resto ya están chambeando ya en otras cosas, ya no chambean acá, sí, ilustrando, pero están como repuestos judiciales, chambean en la municipalidad, chambean ellos. Somos 5 más que estamos nosotros acá, y sí, a ver con el alcalde. Sí, nos ha dicho, ya nos ha recibido en su oficina, estamos agradecidos que sí está, que nos apoya para trabajar.
3: ¿Los 5 van a trabajar como obreros en ese trabajo de pavimentación del centro de la ciudad?
2: Sí, como obrero, como ambiente obrero, ¿no? Desde que nosotros pedimos que otra para chambear, pero sí me ha apoyado el alcalde, ¿para qué? Sí, me ha dicho sí, me ha prometido todo y recomendarlo por ahí, que lo que me ha dicho es que se cumple también para trabajar, ¿no?
3: Lo que ustedes temen es de que una vez iniciados esos trabajos ya no tengan ingreso económico, ¿no?
2: Claro, ya no habría ingreso ya, pero no, porque ya desbaratan acá, cierran las calles, todo, y ya que la mayoría tenemos acá, tenemos señoras, todas maneras, y pagamos en su cuarto, todo, y no hay otra chamba para ir a trabajar, porque nosotros acá trabajamos otros trabajadores, somos antiguos, trabajamos también, y nos pidió al alcalde, ¿para qué? Sí, me hemos ofrecido, y nos ha pedido las copias, todo, y creo que sí nos da trabajo.
3: Ahora, ustedes se van a adaptar, digamos, al trabajo, porque ustedes, pues, año tras año realizan el trabajo ilustrado, sin embargo, el trabajo de construcción es otro ritmo, digamos, ¿no?
2: Claro, sí, este ritmo es trabajo, ¿no? Pero también chambeamos, también en la municipalidad, también nos chambeamos de limpieza pública, también tenemos costumbre de trabajar también, ¿no? Es que tal que nos apoyan, nosotros también vamos a apoyar en su parte también para trabajar también, hacerlo quedar bien al alcalde, también que el alcalde tal que me recomienda a nosotros. Bueno,
0: declaraciones de los lustrabotas del centro de la ciudad de Jaén, que normalmente realizan su trabajo en la Plaza de Armas y que se ven preocupados ante lo que podría ser la pérdida de clientes y su trabajo, producto pues de los trabajos que van a realizar de remozamiento del casco central de la ciudad de Jaén.
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0: 8:36 minutos de la mañana, 8:36. Esta es una nota nacional. El presidente José María Balcázar aún no termina su gestión en el Ejecutivo, pero ya inició los trámites para obtener una pensión vitalicia por haber ocupado la presidencia por un periodo de aproximadamente 6 meses. En un documento enviado al Congreso solicita que el Parlamento le reconozca el acceso a este beneficio solo disponible para los expresidentes del Perú, aunque varios de sus predecesores no reciben actualmente este estipendio mensual. El ex oficial mayor del Congreso, César Delgado Gembes, sostuvo que el pedido atribuido a José María Balcázar podría tener sustento porque la ley reconoce ese beneficio a quienes ejercieron la presidencia y solo excluye de forma expresa a quienes afrontan una denuncia constitucional. El punto en discusión no es solo si te corresponde por haber ocupado el cargo, sino cuándo y quién resolvería el caso. Delgado Gembes afirmó que Balcázar habría presentado el pedido para evitar que lo decida el próximo Parlamento, donde probablemente tenga más dificultades para que su solicitud sea considerada. En tal sentido, se espera que el Congreso actual revise la solicitud de José María Balcázar y finalmente dé una decisión. El pedido será evaluado por la mesa directiva del actual Congreso de la República.
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0: 8:38 minutos y aquí presentamos la información de los deportes.
4: Deportes
0: Mundial. 8:38 minutos de la mañana. 8:38. Atención, mucha atención. La expectativa en torno al enfrentamiento entre Argentina e Inglaterra ha alcanzado su punto máximo, ya que ambos equipos se verán las caras en las semifinales del Mundial. El equipo dirigido por Lionel Scaloni logró avanzar tras superar desafíos significativos desde los 16avos de final, consolidando su candidatura con actuaciones sólidas ante rivales complicados. Hoy Argentina-Inglaterra. Por su parte, el lado inglés, el trayecto hasta el duelo ha estado marcado por una mayor dificultad. El equipo de los Tres Leones sortearon obstáculos considerables, incluyendo la eliminación de uno de los anfitriones del torneo, lo que añade mérito a su presencia en esta instancia. Este esperado duelo entre Argentina e Inglaterra se disputará hoy miércoles 15 de julio en el Estadio Atlanta, recinto que puede albergar hasta 72.317 espectadores y será el epicentro de la atención futbolística mundial durante esta jornada. El partido comenzará a las 2 de la tarde, hora peruana. Por supuesto, hoy se paraliza el mundo. 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

0: llame Mariana.
1: Desde Colombia para todo el mundo, Era Fonseca, te mando flores. Quiero preguntarles si hay cumpleañeros en casa. Si ya hay cumpleañeros, por favor envíen ya el saludo para que dentro de unos minutos podamos hacer la felicitación. Así que, por favor, nos pueden escribir a través del 943-448-74 de Radio Estéreo TV. 943-448-74. Saludos para la familia Yayi Vera en Bellavista Viejo, que están en sintonía. No solamente de saludos, ahí va la alforja de aplausos y el poncho de besos. Para todos ellos, integrantes de la familia Yayi Vera. Saludos para Darwin Dayan, el pintor, y están pidiendo una canción de Franco Rock. Muy bien. ¿Qué más nos escriben? ¿Nos podrías dar el precio del café? Por supuesto, mis estimados amigos.
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1: Atención, el precio del café en la bolsa de Nueva York, $329.50. $329.50 el quintal de café. En soles, 1120 soles con 30 céntimos. 1120 soles con 30 céntimos el quintal de café en la bolsa de Nueva York. Precio de referencia que ustedes lo tienen aquí en Radio Estéreo TV. También tenemos el precio del cacao. Atención, kilo de cacao, $5.72. $5.72 el kilo de cacao. En soles, 19 soles con 40 el kilo de cacao en la bolsa de Nueva York. ¿Ya lo tienen? ¿Listo? Les repito, quintal de café $329.50, en soles 1120 soles con 30. El kilo de cacao $5.72, en soles 19 soles con 40. Es la información que tú tienes con nosotros aquí en Radio Estéreo TV. Por aquí me están pidiendo algo de Proyecto 1. Déjame buscar, a ver, Proyecto 1. A ver, Proyecto 1. Ajá, aquí hay varias. Voy a poner esta que no ha sonado en varios días y es El Tiburón.
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1: 8:54 minutos. Aquí está El Tiburón de Proyecto 1. Buenos días, familia. Este es el magazine de la FM.

0: Bueno, señoras y señores, nosotros nos vamos, les agradecemos. No hubo cumpleaños el día de hoy, ¿ah? ¿Eh? Bueno, nos vamos. Guardamos los instrumentos. Guardemos la vihuela, las trompetas y nuestros mariachis se fueron, ¿ah? ¿Eh? Porque hoy no hay cumpleaños. Señoras y señores, agradecemos a cada uno de ustedes por la sintonía. Por supuesto, ustedes hacen que este programa sea primer lugar en todo el territorio nororiental del Marañón. En Utcubamba, en Bagua, en Chachapoyas, Pedro Ruiz, un poco más allá en Moyobamba, en la región San Martín. Y por supuesto, ni qué hablar de Jaén, San Ignacio, Cutervo, Bambamarca, Cajabamba, Hualgayoc. Por allí somos primer lugar de sintonía. Gracias a todos ustedes por estar con nosotros y les deseamos una bonita mañana del día miércoles. Hoy, a las 2 de la tarde, nadie me busque, ¿eh? Nadie me llame, porque hoy a las 2 de la tarde se paraliza el mundo con la semifinal de Argentina contra Inglaterra. Yo espero que Argentina pase a la final. Eso creo que esperamos la gran mayoría, ¿eh? Creo que esperamos la gran mayoría que Argentina pueda pasar. Porque es un representante de Latinoamérica. Y por supuesto deseamos que gane la estrella mundial. Muy bien, dicho esto, nosotros vamos cerrando el programa diciéndoles que a las 9 ya llega Jaycer Flores con Dimensión Total. De mi parte será hasta el día de mañana, 6 en punto de la mañana, cuando comenzaremos con Buenos Días Familia. Yo soy el Chamo de Estéreo TV. Los niños me conocen como el tío Chamo. Y para mí es un placer acompañarte en Buenos Días Familia. Hasta mañana. Chao.
1: Esta es la hora multimedia. 9:00 minutos.
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La popular Pocoyó, o Con Todo Respeto, así la conocen también a Cielito Fernández de Corazón Serrano. Miércoles 15, buenos días.

0: jardín prohibido. Lo siento, mujer, pero la vida es así. Hoy miércoles, ¿no?
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0: Muchos dicen, ¿qué día de miércoles? ¿Cómo qué día de miércoles?
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0: Un abrazo, un saludo para mi amigo, el magnate Fernando Jiménez. Buena, Jiménez, ¿ah? El hombre que recorre las calles de la ciudad. Y en sintonía de Estéreo TV Dimensionate, lo máximo. Lo máximo. Él es el chico. ¿Cómo es? El chico de las chicas golosas, algo así, ¿no? El caramelo de las chicas golosas. Bueno, por ahí va. Fernandito Jiménez, gracias, mi hermano. Un abrazo, el magnate y la cumbre.

0: rectificamos, me dice, el caramelo de las chicas golosas. Fernandito Jiménez, no hay más nada. Listo, mi hermano. Ahora sí. Cualquier cosita a sus redes sociales, ¿ya? Todas las chicas golosas. Nuevo día, nuevo... a ver, sí, nuevas oportunidades, nuevos pensamientos, nuevas esperanzas de hacer mejor las cosas. Hoy miércoles nos va a salir mucho mejor, ¿no? Lo vamos a hacer bien, así que actitud positiva. Y dale, sube el volumen. Somos tu Radio Estéreo TV y estamos contigo.
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0: Ya es hora que dejes tus saludos, ¿ah? ¿Eh? Ya es hora que me escribas. Empezamos a pasar lista.

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0: Ellos son Walter y Javier, hermanos de Aipen. Renovados, ¿no? Con unas voces también incluyendo a juveniles en sus filas, en sus delantera.
1: Walter y Javier.
0: Y está la leyenda. Jonathan Rojas, la leyenda. Listo, dimensiómanos. Tenemos línea habilitada, línea libre para leer tus mensajes. 943-44874. Regístralo. A ver, ponle el cantadito, producción, al toque, para que la gente lo anote al toque. Más fácil es así.
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0: Ahí está, facilito. 943-44874. Ya no puedo más. Así dice la gente de Bellavista. Ya no puedo más. Atención, Electrooriente. Me están llamando usuarios de Bellavista, precisamente de la calle Alfonso Ugarte. Están 2 semanas sin energía, no es posible, ¿ah? 2 semanas sin el servicio eléctrico, esto ya sería el colmo. Y lo peor que mencionan los usuarios denunciantes es que ellos llaman y llaman y llaman a Electrooriente y nunca les hacen caso o nunca se acercan. Llamadito de atención a la gente de Electrooriente, ¿no? Nuevamente, aquí decimos las cosas como son. Así como nos cobran cada día comunicadito por aquí, nos cobran a cada rato, los usuarios no pagan, al día siguiente te cortan el servicio. Pero ¿qué hacemos cuando no tenemos energía? Así como lo está pasando a estos usuarios de la calle Alfonso Ugarte. Están 2 semanas sin el servicio eléctrico. ¿Ah? No creo que estén atrasados con el recibo, ¿no? Bueno, si es así. Bueno, pero creo que no, ¿eh?
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0: Atención, Electrooriente, reiteramos. En Bellavista, en la calle Alfonso Ugarte, al menos 5 familias se encuentran sin el servicio eléctrico. Algún problema se ha suscitado en el lugar y requieren la presencia de su personal técnico para que puedan solucionar este problema y puedan restablecer y se pueda restablecer el fluido eléctrico. ¿Ok? Si no hacen caso al llamado, los estaremos recordando todos los días, ¿ya? Hasta que hagan caso.
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0: 9:40, nuestro WhatsApp está activado, ¿eh? Para que puedas también realizar de repente alguna queja, algún reclamo, alguna denuncia. 943-44874. Si es con videos, con audios o con imágenes, mejora. ¿Tienes imágenes, videos de lo que está pasando? ¿Quieres denunciar ello? ¿O es una noticia de repente que está ocurriendo en el momento? Tienes el video, lo envías al WhatsApp. 943-44874. Aquí nosotros lo difundimos, lo hacemos público. ¿Ok? 943-44874 es nuestro teléfono, nuestro WhatsApp.

¡Eso! ¡Qué musiquita! ¡Qué canciones, señor! ¡Qué golazos! ¡Qué éxitos! ¡Buenos días! Saludos a José Luis Menor Pósito desde Pacanguía, Chepe. La Libertad conectada con Estéreo TV. Saludos en el área de riego, sector 6, que estamos full chamba, me comentan. Roberto Núñez, Cayaca, Gustavo y la Bebita. Para la Bebita Moncada. Gracias por la sintonía. ¡9:49! Uy, te comento lo que pasó, ¿ah? ¿Eh? No, eso no ha pasado en el Mundial, ¿ah? ¿Eh?

ni en Copa Perú, creo. Eso pasó en una pichanga. A ver, ¿qué fue? ¿Qué pasó? ¡Wow! Increíble. Ah, eso pasó en un campeonato de fútbol. Ese campeonato terminó en balacera. No, hermano. ¿Se van a jugar fútbol, pelota, o se van a meter plomo? ¿Cómo es la cosa? A ver, según información, se originó un enfrentamiento en el distrito limeño de San Miguel en un campeonato deportivo, luego de que el árbitro expulsó a un jugador tras mostrarle una tarjeta roja. ¿Ya? Le sacó la roja. No le gustó nada al jugador y empezó la bronca, ¿no? Empezó la gresca. De inmediato se intensificó y esto culminó, derivó en disparos. Disparos con armas de fuego y ataques con armas blancas. No, bro. Esto fue tremendo, ¿ah? Esto fue una batalla. Batalla campal. Los asistentes no solo dispararon, sino también causaron destrozos en los vehículos estacionados en el exterior del local. Rompieron las rejas. Y el enfrentamiento, afortunadamente, no dejó heridos. ¿En serio? O sea, porlas. Bueno, afortunadamente, ¿no? No pasó nada. No hubo heridos, pero sí daños materiales, ¿no? Tras esto, la municipalidad clausuró temporalmente el recinto. Oye, ¿pero qué culpa del recinto? Siempre pasa eso, ¿no? Cuando se genera un disturbio, una gresca en algún local, clausuran el local, ¿no? Cuando se le debería sancionar a los infractores, o sea, a los que inician, los que incitan a la violencia. Eso se les debe llevar a encerrar por menos una semanita por ahí. Tremendo, ¿eh? Y eso siempre pasa en las pichangas, ¿no? En las pichangas muchas veces sucede que se van a los golpes, se enfrentan. Pero llegar a disparos, a enfrentamientos con arma blanca y es otra cosa, ¿no? Oye, estas personas que no saben perder, no deberían jugar, ¿no? Deberían quedarse en su casa, qué sé yo, dando agua a sus cuyes. Que no sirven para el fútbol, pues. Hay que saber perder y ganar, hermano. Saludos a la familia Peña Carrasco. Estamos a todo volumen con la radio desde Bagua Capital. Dale, dale, dale. Saludos para Fernandita, hija de Fernando Jiménez. Uy, le puso el nombre del papá, ¿no? Para los estudiantes del Bracamoros y del Sagrado Corazón. Hoy hay un campeonato deportivo de voleibol. Bien, ¿ah? ¿Eh? Ahí estará la matadorcita Fernandita. Ya, ok, me están pidiendo una canción, ya viene. Seguimos leyendo más saludos, comentarios. 943-44874. Saludos al personal de salud de Otucho. Oye, ¿cómo está Otucho? ¿Cómo está la zona por allá? Cuéntame. Otucho, tierra prometida, por ahí mi zona y a mi barrio. Mi tierra. Playa Grande, Santa Rosa de Yamón. Está, luego viene pues Vista Alegre y está Nuevo Oriente, ¿no? Buenos Aires. ¿Cómo está mi tierra? ¿Cómo está mi pueblo, mi zona? Quiero saber, ¿ah? Me imagino que está nublado, me imagino que está con lluvia o está con solcito. Siempre llueve por allá, ¿no? Me voy para la Feria Nuevo Oriente y Yamón este 24 y 25. 24 y 25 de julio, todos a Nuevo Oriente y Yamón a la feria.

0: es La Hora Multimedia. 10:03.
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1: Esto es Dimensión Total y ya estamos en la hora 2, 10:08. Me dicen que el colegio de Otucho está de aniversario, cumple 52 años de vida institucional. ¡Feliz aniversario! ¡Feliz aniversario al colegio de Otucho! Muy bien. Nos llegan los reportes desde diferentes partes del país. El Nororiente está con Estéreo TV. El Perú entero está con Estéreo TV. Y en el exterior también nos escuchan. ¡Atención! ¿Qué pasará hoy día? El Jurado Nacional de Elecciones entrega las credenciales de presidenta de la República, Keiko Fujimori.
2: ¡Oh!
1: Oficialmente entonces, hoy se le entrega las credenciales ya a Keiko Fujimori. ¿Cuándo? El 28 asume, ¿no? Todavía, pero... ¿Quién no va a esperar unos días, no? A esperar. La señora Keiko ha esperado por más de... ¿Cuántos años? Cuatro periodos, 20 años, ¿no? Bueno, casi cerca de 20 años. El que la sigue, la consigue. Ahora finalmente Keiko Fujimori, presidenta de la República. ¿Ah? La primera presidenta electa, ¿no? ¡Wow! Bueno. ¿Qué más? ¿Qué más te contamos? Oye, ¿qué pasó? El Poder Judicial ha dejado en libertad a ex fiscal por agredir a un policía en Piura. Increíble, ¿no? Son favores, pues son amiguitos. Fiscales, ex fiscales, Poder Judicial. Toma una manito. ¿Qué le van a procesar, no? ¿Qué la van a procesar? Imagínate. Agredió a un efectivo policial. Sabemos que agredir a un efectivo policial es apenado, ¿ah? ¿Eh? No puedes agredir a la autoridad. Tú lo agredes y te llevan un juicio. Hasta te pueden condenar. Pero no, a la ex fiscal no le pasó nada. Todo tranquilo. Tremendo. Cosas que pasan en nuestro querido Perú. ¿Qué otra notita por aquí nos llega al toque? Astrónomos han descubierto un nuevo exoplaneta situado a 63 años luz de la Tierra. ¿En serio? ¿Otro planeta? Se trata del exoplaneta Beta Pictoris D. O Beta Pictoris D. El más tenue jamás fotografiado a 63 años de la luz. ¿Pero cómo lo fotografiaron? ¿Cómo le tomaron su fotito? Ah, ya, usaron un telescopio. Un telescopio muy grande, llamado el James Webb. Ya, con ese telescopio lograron fotografiar a este exoplaneta de nombre Beta Pictoris o Pictoris Day. Ah, ¿qué tal mi inglés? Más o menos, ¿no? Descubriendo planetas. 10:12.

0: Oye, pero esa noche, qué sabrosa. Qué sabrosa, se pone en la noche.
1: Bueno, un pedacito.
0: Con el friecito que está corriendo últimamente en Jaén, ¿eh?
1: Nuestra, caballero, y dice así.
0: Rico, rico, friecito. ¡Ah! 10:20. Esto es Dimensión Total. ¡Sí!

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0: Oye, te traigo por aquí algunos hábitos saludables. Ya, algunos hábitos saludables. Estilos de vida saludables. Muy importante. Muy interesante. Es recomendable llevar un estilo de vida saludable. ¿Por qué? Porque esto influye positivamente en nuestro bienestar general. ¿Ya? ¿Sabías que contribuye también a disminuir el riesgo de desarrollo de enfermedades crónicas como la hipertensión, problemas cardiovasculares, diabetes tipo 2, algunos tipos de cáncer también? Ah, bueno, ¿cuáles son esos hábitos saludables? Atención, sigue una buena alimentación equilibrada. O sea, come rico, come bien. Pero esa alimentación tiene que ser saludable, pues, ¿no? Tienes que incluir verduras, frutas, legumbres, frutos secos, granos externos también. Perdón, granos enteros es. Granos enteros. Un grupo variadito, ¿no? Tienes que comer así un grupo de alimentos variadito. Que sea nutritivo para nuestro organismo. Entonces, un hábito saludable. Llevar o seguir una alimentación equilibrada. ¿Qué más tenemos? Ah, ¿sabías esto o no? Limitar el consumo de sal. Uy, uy, uy. Es que para todas las comidas se lleva sal, ¿no? Imposible dejar de usar la sal. Pero hay que limitar, hay que disminuir, mejor dicho, la sal, ¿no? ¿Sí? ¿Sabías que el exceso de sal está relacionado con diversos problemas de salud? Es recomendable consumirla con moderación. Ya sabes, ¿ah? Se recomienda un máximo de 5 gramos al día. ¿5 gramos al día? Tampoco, pues, ¿ah? 5 gramos al día nada más, imagínate. Disminuir la ingesta de azúcar también. Uy, la sal, el azúcar. Ahora todo tiene que ser así, insípido, neutro. Es aconsejable que el consumo de azúcares no supere el 10%. Idealmente sea el 5% también, ¿ah? Durante el día. ¡Wow! ¿Qué más? Reducir las grasas también, gente, ¿ah? Uy, aquí sí, ¿ah? Esto sí es una recomendación importante. Hay que sustituirlas por grasas saludables. Esas grasas saturadas por saludables. ¿Como cuáles, por ejemplo? Como la palta, como el pescado, las nueces y otros alimentos similares, ¿ok? O sea, son alimentos que aportan grasas insaturadas, se llaman, ¿no? No saturadas, sino insaturadas. ¿Qué más te contamos? Evitar sustancias nocivas. ¿A qué se refiere o a qué nos referimos cuando decimos sustancias nocivas? Aquellas que te encantan, que te gustan, a esas. A eso. A eso que te encanta muchísimo. Evita el alcohol, evita el tabaco. ¿Ya? O sea, en pocas palabras, evita la chela, evita el cigarro. ¿Ok? ¿Qué más? Mantente en movimiento, o sea, haz ejercicio, ¿no? Actividad física, por favor, siempre. Actividad física de forma regular, que es vital para el bienestar de nuestros músculos. Ya, para que nuestro músculo no estén sonando, no nos estén doliendo los músculos, las articulaciones, ¿no? Si no, es, ya parecemos galleta, ya, crocantes, ¿no? Entonces hay que hacer ejercicio, hay que estar en movimiento. Por supuesto, también otro dato importante es realizarse un chequeo médico. Un chequeo médico regular, siempre, ¿eh? Siempre visita a tu médico. ¿Qué más? Hidrátate adecuadamente, o sea, toma tu agüita. Es esencial consumir agüita. Pásame mi agüita, por favor, me olvidé. Y hay que tomar agüita. Ojo, de preferencia agua hervida. Sí, de preferencia agua hervida. Aunque hoy en día todo es agua embotellada, ¿no? Pero también por ahí es una opción. El agua envasada o embotellada es otra opción, pero de preferencia tendría que ser agua hervida. Agua hervida, gente.
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0: ¿Qué más? O agua tratada, me dicen acá. Perfecto. Maneja la higiene de los alimentos. Uy, uy, uy, ya. Haz una limpieza exhaustiva.
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0: Y además también conserva los alimentos a temperaturas adecuadas. ¿Vale? Lava tus manos con agua y con jabón. Siempre nos decían eso. Hay que lavarnos las manos adecuadamente o correctamente. ¿Ya? ¿Para qué? Para evitar, pues, la transmisión de bacterias o enfermedades, ¿no? Agua y jabón, ya saben. Comunicarse sobre emociones también. Recuerda que la depresión es una de las condiciones más comunes a nivel mundial. Así que si estás pasando por un tema así o si lo necesitas, no dudes en hablar con un amigo, con un familiar o con un profesional de la salud mental, ¿no? ¿Ya? Listo, ahí están los estilos de vida, algunos estilos de vida o hábitos de vida saludables para llevar, ¿ok?

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¿Cómo se llama la canción? Se llama Bailando Bachata. ¿Quién la canta? El grande, el monstruo de la balada y ahora también de la bachata. Chayanne. ¿Qué dice la gente? Ah, mira, escucha. Me dicen, hola, buenos días. ¿Sabías tú? Oye, esa creo que esa secuencia la vamos también a instaurar acá. ¿Sabías qué? Ya. Mira, me dicen, ¿Sabías que el agua hervida es un agua muerta? ¿Ah? ¿El agua hervida es agua muerta? ¿Ya? Que no tiene oxígeno. ¿Ya? El agua hervida es un agua muerta que no tiene oxígeno. ¿Ya? ¿Sabías que para poder consumirla se tiene que oxigenar? ¿En serio? ¿Y cómo la oxígeno? ¿La tengo que meter oxígeno así como la gaseosa? No, me dice. No. ¿Sabes cómo se oxigena el agua hervida? A ver, ¿cómo? El proceso se logra, dice, vaciando de un recipiente a otro. Ah, ya, como si estuvieras enfriando. ¿Ya? Así se oxigena el agua. Entonces, lo pasas de un lado al otro, ¿no? De un recipiente a otro. Y así la oxigenas y de ahí la consumes. ¡Ah! ¡Buen dato! Me gusta. Están investigando, están estudiando bien, ¿ah? Esa es la audiencia que quiero. ¡Sí! ¡Ay, ay, ay! Bien. Ya saben, envíen sus datitos así, sus comentarios. Genial, sus aportes. Es bueno. ¿Sí? ¿Cuánto de nota le damos? ¿Ha estudiado? Chévere, buen dato, gracias. Ya saben, entonces, para consumir el agua hervida tienes que oxigenarla. La oxigenas pasando de un recipiente a otro. Así como como si estuvieses enfriándola, ¿no? Listo, y así la oxigenas. Chévere. Datazo, ¿ah? Datazo. 10:41. WhatsApp activo. 9-4-3-40-4-8-7-4. Anota. 9-4-3-40-4-8-7-4.

0: que ha llegado el momento de presentar el bloquecito romántico aquí en tu radio Estéreo TV Dimensiónate.
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0: me pides el nombre de la canción, se llama Antes. ¿Quién la canta? La canta Ovy Bermúdez. Es muy buena. Antes. Estamos en el bloque romántico de Estéreo TV. Aquí leemos tus frasecitas, tus saludos, así que vamos con ello. Somos tu radio de baladas. No, algo así sería el toque, pero de la noche, ¿no? En la noche sería algo más suavecito, pues. Algo como...
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0: Algo como... Que tengas un excelente día. El mío ya lo es. Con solo acordarme de ti. Algo así sería un toquecito de noche, pues. Pero como ahora estamos de día, otro toque, ¿no? Un toque más despierto. Me encanta la música, dice. Está excelente, gracias, qué bonito. De eso se trata, que les guste el programa, que les guste la radio, que les guste la música, que les guste claro, también, ¿no? Tienes que gustar el locutor, o sea, la manera como trabajo, pues.

Ok, envía tu frasecita. Envía tu frasecita al toque. En este preciso instante tienes que enviar tu frase para leerla. ¿Sí? Vamos, alguna frase que te defina, alguna frase que por ahí de repente encontraste en las redes sociales, o quizás eres poeta, o tal vez te inspiras y creas tus propias frases. Genial, ¿eh? No hay nada mejor que la originalidad, que la esencia de uno mismo, ¿sí o no? Nunca me dejes. 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

eres mi último pensamiento al dormir y mi primer pensamiento al despertar. Oh. ¿Qué tal? Hay frases hermosas, frases bonitas. Comparte la tuya. 943-44874. Me enamoré de ti no porque necesitábamos una relación, sino porque por primera vez en mucho tiempo sentí amor de verdad. Sentí paz, sentí que había llegado a casa. Me enamoré de tu sonrisa, de cómo hacías sonreír a mi corazón y de la forma en que, sin fallar, siempre me haces sentir querido.

0: Saludos en Trujillo. ¿Quiénes nos escuchan? Buen programa, gracias. Gracias, mis amigos, por sus buenos comentarios. Gracias por acompañarse con Estéreo TV Dimensiónate. Ya sabes que puedes enviar tu frasecita. A ver, vamos con un par más, ¿te parece? ¿Sí? Un par más de frasecitas y cerramos esto. Cerramos el bloquecito. Bloque romántico en tu radio Estéreo TV. 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

0: Estamos en el bloque romántico, en el bloque de amor, aquí en tu radio Estéreo TV. La última. Y cerramos la secuencia.
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0: Las batallas más importantes de la vida son las que peleamos diariamente en silencio de nuestra alma. En el silencio de nuestra alma, ¿ok? Ya, una más. Uy, esa frasecita que me comparten. Eres la melodía de mi vida, la armonía de mi alma. Eres el color de mi cielo, el calor. ¿El calor de qué? Ya, de nuevo, ¿ya? ¿Eh?

Eres la melodía de mi vida, la armonía de mi alma. Eres el color de mi cielo, el calor de mi sol. Siempre tú y yo, cariño mío. 10 de la mañana con 52 minutos. Este es el bloque romántico en Estéreo TV.

0: 11
1: y 00 minutos.
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1: y 1 minuto.
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Oye, estos chicos van para arriba, están para arriba. Amor Rebelde. Están haciendo buena música, o sea, covers, pero buena música. Con 7, estamos en la última hora. Ya viene el tema del día.

Oye, toca tema del día, producción, 11 y 11 minutos. ¿De qué hablamos hoy? ¿De qué hablamos hoy, señoras y señores?

0: Ya, hoy en el tema del día, pongámoslo así, así de práctico, así de fácil. Cuéntame, ¿qué es lo que te gustaría aprender, ya? Algo que te gustaría aprender. A ver, o sea, el tema del día sería algo así, completa la frase. Me gustaría aprender. Me gustaría aprender. Ya, ¿qué te gustaría aprender? A ver, cuéntame, al toque, ya. Me gustaría aprender. A ver.
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0: Hay muchas, ¿no? Muchas cosas que podríamos aprender. ¿Sí? Me gustaría aprender. Por ejemplo, a mí me gustaría aprender, saber inglés, ¿eh? Me gustaría hablar en hey, hi, hi, good morning, good morning. ¿Cómo, cómo, cómo? Good morning. Ok, me gustaría aprender inglés. Listo, por ejemplo, ¿ya? Por ejemplo, ¿a ti qué te gustaría aprender? 943-404874. ¿Qué te gustaría aprender? Me gustaría aprender. Puntos suspensivos. Completa la frasecita. En ese instante, en ese momento, empieza a participar. Pero ya. Al toque para leer, los comentarios, las respuestas. Me gustaría aprender. Mira, la gente rápida, eso me gusta. Me gustaría aprender a manejar moto. Eso. ¿Para qué? Para que te saquen las muelas. Para que te rompan los dientes. Sí, gente, a ver, tengan cuidado. Hablando de motos, es bonito, ¿no? Bonito de repente conducir una unidad móvil, ¿ya? Además te facilita quizás para ir al trabajo, para trasladarte de aquí de un lugar a otro. Genial, ¿no? Lo malo, lo feo es que cuando en el proceso tienes que aprender, pero a golpes, te vas a lastimar. Y lo terrible viene después también, que de repente puedes accidentar, ¿no? Y manejar aquí en Jaén, sobre todo en Jaén, son unas bestias al volante, lo digo así, ¿ah? ¿Eh? Son unas bestias al volante aquí en Jaén. Tengan mucho cuidado, ¿ah? ¿Eh? Oye, yo no tengo nada contra mis amigos taxistas, pero hay algunos que, o sea, tú coges, amigo, llévame por favor a tal lugar. Y estos agarran y te llevan a toda velocidad, como si estuvieras huyendo de algo, ¿no? Y tú de repente le dices algo, o quizás incomoda, ¿no? Amigos, supone que van a trabajar, o sea, al pasajero hay que brindarle seguridad, comodidad, ¿no? Oye, ¿por qué corres, brother? ¿Quién te dice que corras? ¿Quién te está persiguiendo? Uno te paga la carrera para que nos traslades de la mejor manera, nos haga llegar con bien, genial. No para que nos lleves volando, no, hermano. No te apures. Amigos taxistas, por favor, una recomendación de patas, de verdad. Recomendación de amigos. Manejen con cuidado, con tranquilidad. Respeten los semáforos, las señales de tránsito. Hay quienes ven rojo o ven que se puso en amarillo y ya están pasando, ¿no? No esperan. O en los últimos segundos del rojo ya están ya cruzando la vía. Y ahí ocurren los accidentes, pues. Por favor, amigos, por favor. Consejo de amigos, consejo de patas. Corran, no sean locos. No se apuren. ¿Ah? ¿Por qué andan apurados por la vida? Ya listo, seguimos. Tenía que decirlo, ¿eh? Porque me ha pasado. Me ha pasado que cogió alguna carrerita y me llevan así, ¿no? Como locos. Hay otro, lo peor, ¿eh? Hay algunos que conducen en estado de ebriedad. Eso es lo peor, amigo. No, no sean así, por favor. Ya no reniego. Voy con los comentarios. Me gustaría aprender. ¿Qué te gustaría aprender? Eso dice, es lo que tengo miedo, romperme las piernas. No, amigo. Sí, o sea, para aprender a manejar moto conlleva esos riesgos, ¿no? Te puedes lesionar, accidentar. Terrible, ¿ah? ¿Eh? Hola, me gustaría aprender karate. ¡Hala bien! Para sacarles el día. Dicen para sacarles el diablo, dice así, ¿no? Hay que decirlo. sacarles el diablo. ¿Cómo que los hombres tenemos el diablo? ¿Cómo se, amiga? Es un decir, ¿no? Es como decir sacarte la mugre, sacarte el ancho, dicen algunos. Ella dice sacarles el diablo. Dice que quiere sacarle el diablo a los hombres. A esos hombres machistas, abusivos, que les gusta pegar a las mujeres. Eso. Sí existen, ¿no? Pero existen mujeres también. Existen mujeres que son agresivas, mujeres que son impulsivas, mujeres que de repente incitan a la violencia y que generan, ¿no? O sea, si una mujer de repente empieza con gritos, con alboroto, con agresión, y que del otro lado vas a recibir lo mismo. Muchas veces el hombre se desconoce, ¿no? Y actúa feo. Pero ojo, no estamos a favor de la violencia acá de ningún lado, ¿eh? No tendría por qué haber violencia, tanto del hombre ni de la mujer. Entonces, no sean así, pues. Ya, siguiente. ¿Qué te gustaría? Me gustaría aprender. ¿Qué te gustaría aprender? Al toque, ¿algún comentario más o voy con música? Ya. Vamos con música, me dice la gente de producción. Mientras siguen llegando los comentarios. ¿Qué te gustaría aprender? El tema del día. Responde, me gustaría aprender. Once y 18 minutos.

0: 11
1: y 28 minutos.
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cuidado con esa curva. No te distraigas, ¿ah? No te distraigas con esa curva. Peligrosa esa curva, mano. Peligrosa. Qué buena canción, ¿ah? Voces y cuerdas de Cutervo. De acá nada más, vecinos. Los vecinos de Cutervo. Listo, comenta con el tema del día. Responde al tema del día. ¿Qué te gustaría aprender? Me gustaría aprender. A ver, ¿qué dice aquí la gente? Hola, me gustaría aprender inglés y a manejar moto. ¿Ah? ¿Ya? También le gustaría aprender a inglés y a manejar moto, ¿ok? Me gustaría aprender a hablar inglés. ¿También? También quiere hablar inglés. Mi hermana dice que dormida hablo inglés fluido. Ah, de dormida hablas inglés. Inglés fluido. Todos los idiomas dice hablo. No sé. No sé si les ha pasado. Sí creo, ¿no? Bueno, yo también creo que soy hablador durmiendo. Habemos personas que hablamos dormidos, ¿no? Cuidado con eso. Cuidado con aquellos que hablamos dormidos, porque por ahí se nos puede escapar algún secretito. Se nos puede escapar un secretito, hermano. Cuidado. Hay que dormir, creo, con la boca cerrada, así, o sea, encintada, ¿no? Ponle un parche ahí en la boca para dormir. Hola, saludos desde Cumba. Me gustaría aprender a dominar a mi flaca. Mucho mejor. Quiere a dominar a la vez. Quiere aprender a dominar a su flaca. Mucho. Oh, y si es de Cumba, uy, hermano, las cumbias. Esas son por naturaleza. Cuidado. Saludo, dice, me gustaría aprender a dominar a mi flaca. Mucho, joder. ¿Por qué son así mujeres? Oye, en serio, las mujeres de la nada, o sea, estás tranquilo y de la nada te saca una cosa. Empieza la discusión, ¿no? Ay, ay, ay. Bueno, de esas mujeres hay que tomar distancia, ¿no? Creo que es recomendable tomar distancia a ese tipo de mujeres. Hola, saludos. A mí me gustaría aprender muchas cosas nuevas. ¿Pero qué cosas, pues, oye? A mí me gustaría, pero ¿qué cosas te gustaría aprender? Pues no, en concreto, amiga. Si serás. ¿Qué te gustaría aprender? Atención, a ver, algo que te gustaría aprender, ¿no? Algo de repente útil, algo productivo, pues, ¿no? ¿Ah? ¿Sí? Me gustaría aprender a gilear. ¿Qué es eso? ¿Qué es eso, yo? A ver. Me gustaría aprender. Me gustaría aprender a cocinar. Eso. ¿Quién escribe? A ver, ¿es un hombre o una damita? Me gustaría aprender a cocinar. Mayormente las mujeres son las que cocinan, ¿no? O sea, las que aprenden más rápido a cocinar. Pero hoy en día todos podemos cocinar, ¿eh? Ya sean mujeres y hombres. Antes existía el machismo. No sé si todavía me parece que existe el machismo, ¿no? Las mujeres a su cocina dicen, no, señor. Todos deberíamos aprender esas labores, ¿no? Las labores domésticas. No solo la mujer puede cocinar, el hombre también. Podemos cocinar. Y el hombre cocina más rico. ¿Sí o no? Los hombres cocinamos más rico. O sea, lo hacemos más rico. La comida, pues. La comida. ¿Qué te gustaría aprender? Cosas que te gustaría aprender. 943-404874. Al toquecito. No demoren, gente. Ya, siguiente. A mí me gustaría aprender, dice, a realizar reparaciones en el hogar. Eso. También, gente, hay que aprender eso, ¿no? Porque muchas veces quizás pasa algún problema. Oye, se malogró el baño. Toque, llama al gasfitero. No, deberíamos aprender nosotros a solucionar ello. Sí, por ejemplo, oye, quiero colocar esto acá. Llama. No, tenemos que aprender nosotros a realizar ese tipo de cosas. ¿Sí?
Sí, tenemos que ser multifacéticos, todistas, ¿no? Sí, sí, creo que eso también me falta. Falta más. Hay que aprender ello, ¿eh? Hola, Isa, a mí me gustaría aprender a volar. ¿Qué? Ah, no. A valorar mucho más a las personas cuando estamos en vida y no cuando ya no están. O sea que no sabes valorar tú. Uy, estamos mal, ¿eh? Dice que a ella le gustaría aprender eso, o sea, no sabe valorar. Está bien, amiga, aprende a valorar. Tienes que aprender a valorar. ¿Ya? ¿Cómo vas a decir eso? Me gustaría aprender. Pero estás bien, creo que estás a tiempo, ¿no? Estás a tiempo de valorar a las personas en vida. Y todos estamos a tiempo. Esto va en general, ¿no? Hay que aprender a valorar a las personas en vida o cuando las tengamos con nosotros o cuando estén con nosotros. A ver, siguiente comentario. A mí me gustaría aprender a manejar una buena consola de DJ. Soy melómano, dice. Ahora bien. Buena. ¿Te gusta la música? Si eres apasionado. Él es un melómano, o sea, es un apasionado a la música. Qué bueno, hermano. Oye, si te gusta ello, dale, dale, vamos. Vamos, amigo. Puedes hacerlo, puedes aprender. Quizás no puedes de repente tener la facilidad de comprarte un maquinón como tienen los DJs grandes como Tiesto, como David Guetta. Pero sí puedes empezar por algo pequeño, ¿no? Cómprate una consolita por ahí, no sé. Mientras aprendes, luego te conviertes en un buen DJ. Pero sea un buen DJ, pues no como esos DJs que... Hermano, no quiero hablar de los DJs, pero ya, bueno. Abundan por ahí. El mismo playlist lo tocan todos los días. Ya, siguiente. Amigos, soy Nicolás de Trujillo. Está interesante el tema, dice. A mí me gustaría aprender a tocar el piano. Habla bien. Buena. Ponte una salsita por ahí, hermano. Una de la combinación de La Habana. El caramelo que le falta tu... ¿Cómo es? Algo así, ¿no? ¿Cómo se llama esa salsita? El caramelo que le falta a tu piñata. Esa, ¿no? El caramelo que le falta... Pero esa canción es de Barrio Fino. Ya voy a ir con ella, hermano. Esa canción está buena. ¿Sabe quién soy yo? Listo, 11:43. Siguiente comentario. ¿Qué te gustaría aprender? Estamos en la chamba y escuchando Estéreo TV, me dice la gente Trujillo, gracias. Hola, brother, ¿qué tal? Me dice, buenos días. Fácil, dice. A mí me gustaría aprender a ser un futbolista profesional. Ay, ay, ay, ahí sí, como que estamos un poquito... A ver, creo que el tema de futbolista, uno ya creo que nace con talento, ¿no? ¿O no? Pero está bien. Si no puedes ser un futbolista profesional, al menos lo intentas, ¿no? Para ser pichanguita por ahí de repente. Así que vamos a Argentina hoy, dice, por el bicampeonato. Che, boludo. Sos argentino, vos. ¿A quién no le gustaría ser futbolista profesional? Ganar en millones. Qué rico, ¿no? Imagínate. Salir a jugar, hacer deporte y ganar millones. Oye, lo feo de ser futbolista es que entrenan todos los días. Eso de entrenar todos los días es cansado, gente. Sí, algunos no prefieren, algunos faltan a los entrenamientos, pero tienes que hacerlo, ¿no? Esa es tu chamba, tienes que entrenar todos los días. ¡Wow! Una rutina difícil, ¿no? Comenta, ¿qué te gustaría aprender? 943-44874. Voy con esta canción y luego estamos con la parte final. Sí.

0: 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Puro sabor barrio fino. Saludos a la gente del Callao. ¡Chimpum! ¡Chimpum! Oye, la gente del Callao está todo volumen. ¡Buena, buena! ¡Mano para arriba, mano para arriba! ¡De aquí! ¡Pa' allá! ¿Qué tal estonazo se arma, no? En los salsódromos de Lima. Si en el norte se baila la rica cumbia, hay peñas. Bueno, en Lima también, ¿no? Pero allá hay barrios, lugares donde se baila salsa. Salsa, gente, pura salsa. Listo. 11:49. ¿Qué dice la gente en la parte final del tema del día? Tema del día. A ver, me envía un audio, ¿ok? Me voy a arriesgar a reproducir estos audios sin filtrar.
1: Hola, Jaser. A mí me gustaría aprender salsa. Me encanta la salsa, Jaser. Sería un profesional, un profesor de la salsa.
0: ¡Ey!
1: Jaser.
0: Dime.
1: Y de paso ponte una salsita para armonizar la mañana, Jaser.
0: Ahí está, brother. Sonamos la salsita. El rico salsón. Su salsurri. ¿Te gustaría salsa? ¿Pero qué? ¿Aprender a bailar? ¿A cantar? ¿A tocar? ¿Cómo así? ¿Qué te gustaría? ¿Te gustaría aprender a tocar de repente salsa? ¿Bailar salsa? Oye, yo no puedo bailar, soy malo bailando. Sí me encantaría bailar salsa. También a buena. Me gustaría aprender a bailar salsa. A mí me gustaría aprender a manejar moto y no molestar a mis hijos, dice. ¿Cómo así? ¿Por qué no molestar a tus hijos? A ver, ¿qué dice? Me gustaría aprender a manejar moto y no molestar a mis hijos.

0: me imagino que tus hijos tienen moto y tú de repente les dices, llévame por aquí o llévame allá, a eso, ¿no? O quizás o molestas a tus hijos, no creo, de la nada, no creo, ¿no? ¿Ya? Oye, pero sí hay motitos para mamitas, ¿ah? Para señoras, hay motitos. He visto que hay motitos de tres ruedas, o cuatrimotos también, motos eléctricas, ¿sí? Hay motitos para mamitas. Y he visto a mamás manejando, ¿ah? ¿Sí? Pero hay mamás luchonas que esas sí manejan hasta carro. No, que digo, hasta tráiler, hasta camión. Listo, saludos a todas nuestras mamis. Oye, saludo del Callao, mi hermano. A mí me gustaría aprender o hacer emprendedor. Bien, ¿ah? ¿Eh? Buena, buena. Visionario. Quiere ser emprendedor y poner su pollería, dice, en la ciudad. ¿En dónde, hermano? En el Callao. La gente del Callao le gustaría, dice, poner su pollería. Genial, brother. Deja de tomar chela y pon tu pollería. Deja de tomar chela, ve. Reviso su perfil, hay una foto tomando chela. Ya, deja de tomar chela, hermano. Ahorra y pon tu pollería. Sí se puede, sí se puede. A mí me gustaría aprender a ser político. ¡Oh! Visionario. Este más visionario, ¿ah? ¿Eh? Este sí más visionario. Este sí, ¿ah? ¿Eh? Este sí quiere todo, ¿ah? ¿Eh? Buena. Me gustaría aprender a ser político. Ahí está la plata, hermano. Ahí está la plata. Hola, buenos días. A mí me gustaría aprender a manejar carro. También quiero manejar mis emociones. Oh, dice, soy muy sensible. Y en ocasiones se aprovechan de eso. Paso. Tu autoestima es baja, ¿no? Ya. Tienes que trabajar en ello. Tienes que trabajar en ello. A ver, algún consejito por aquí para. Algún consejito para levantar ese ánimo, ¿no? ¿Sí? A ver, algún consejito para levantar la autoestima. ¿Ya? Por ejemplo, todos los días levántate y mírate al espejo. Tienes que repetir, me quiero. Yo puedo. Algo así, ¿no? ¿Ya? Unos consejitos, ¿no? Tienes que levantarte, tienes que darte amor, cariño, de manera personal, ¿sí? Claro. Date ánimo. Si no, también es importante buscar ayuda profesional, ¿no? Ve, saca cita con un psicólogo y genial, ¿no? Te va a ayudar muchísimo, ¿sí? A ver, siguiente. Ya vienen los deportes, no te preocupes. Culmino el tema del día. Ya falta, creo que terminamos, ¿no? Saludos a la gente de Bellavista. Un saludo para Sally. A ver, sí, vamos con los deportes y con ellos cerramos. La gente quiere fútbol. Ok, vamos con el bloque deportivo, amigos.
1: Lindas, chocherita, lindas. Buenos días. Primicia calientita. Mbappé está eliminado. Francia perdió contra España.
0: Bueno, ayer el partido entre Francia y España, partido que teníamos el pronóstico, o había un pronóstico de repente que creíamos o queríamos que sea un partidazo, ¿no? Partidazo. Pero no, ¿qué pasó con Francia? Se desinfló Francia. Es como entrada de caballo y salida de burro, ¿no? Equipazo con una selección plagada de figuras que juega bien al fútbol, pero ayer totalmente desconocía a Francia. ¿Qué pasó? O es que España creció, ¿no? España le hizo un partidazo, ¿eh? Creo que no le dejó desarrollar su fútbol. España fue más ayer ampliamente. España ganó bien. Ganó muy bien ayer. Le hizo un partidazo a Francia, le metió dos goles, que pudieron haber sido tres. Pero bueno, ahí está, Francia quedó eliminada. Se cortaron sus aspiraciones para ser campeón del mundo. No pudo, ¿no? Bueno, ¿qué se puede hacer? Fracaso. Fracasó la selección de Francia una vez más en este Mundial 2026. Mbappé y compañía. Olise o Olise. Dembélé. ¿Quién más? ¿Cómo se llama? Jugadores, ¿no? Buena selección la francesa, pero lamentablemente quedó fuera del Mundial. Y hoy hay un partidazo, ¿ah? Ahora, la pregunta es, ¿quién ganará este partido? ¿Quién crees que vencerá hoy? ¿Quién crees que será el próximo finalista? ¿Quién crees que se encargará de enfrentar a España en la gran final? Argentina versus Inglaterra, 2:00 p.m. Directo, indirecto. Estaremos también comentando aquí las incidencias del partido, del encuentro, los goles. Hoy han dado y le dan favorito a Argentina. Las casas de apuestas le dan favorito a Argentina. Muchos de repente comentaristas, analistas, opinólogos, aficionados, hinchas, dicen gana Argentina. Yo quiero que gane Argentina. ¿Por quién? Por Messi, ¿no? Messi quiere su segunda copa. Pero en el camino se le ha atravesado una difícil selección Inglaterra, los ingleses. Y es un partido que tiene ahí tintes o sabores políticos también, ¿no? ¿Sí? Argentina e Inglaterra, ya saben, ¿eh? La situación, el tema de las Malvinas. Pero hoy es un partido de fútbol, ¿no? Es un partido de fútbol, así que vamos. Queremos ver un gran partido hoy, ¿eh? Si me preguntas a mí quién quieres que gane, yo quiero que gane Inglaterra, de verdad. ¿Sabes por qué? Que los argentinos me tienen... Es que Argentina para todo es, oye, respeten al campeón, saluden al campeón. Muy soberbios, pues, ¿no? Muy soberbios. Entonces, me gustaría que gane Inglaterra hoy día. Aparte de que Messi es un gran jugador, un querido, admirado, pero esa es mi opinión. Pero veremos qué pasa hoy en el encuentro. Es un partidazo. Argentina contra Inglaterra, 2:00 p.m. Se arman las apuestas. ¿Ya apostaste? ¿A quién le vas? Listo, mis amigos. Creo que eso es todo, ¿no? Eso es todo en cuanto a fútbol. Nos vamos, nos despedimos del programa. A ver, un último mensajito. Me dicen, hola, buenos días. Saludos en Olmos, kilómetro 10. Para Cielo Porras, para Chiquillo, para Tom, para Diego. Estamos en sintonía de Estéreo TV, disfrutando de unas frías. Buena. Gente chelera. Ya me voy con una chelera, ¿te parece? Gracias totales por la sintonía. Nos volvemos a encontrar más tarde. ¡Y salud!

0: es La Hora Multimedia. 12:04.
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0: es la hora multimedia. Una
1: y tres minutos.
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1: Una
2: y 31 minutos.
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1: 2:02. ¡Felices fiestas patrias!
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cholita. ¡Eso! Cosa mi cumbia en la hora chelera. ¡Buenas tardes! Miércoles, día de semifinal. Arrancó el partido. Arrancó el programa.

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0: sin ella. De Walter Lozada y orquesta. Armonía 10 de Walter Lozada. Minuto 41 el partido. Y vamos a ver qué sale de este contraataque. Oh. Un partido muy reñido, partido friccionado, partido disputado, ¿eh? Mejor partido que el de ayer, sin duda.
1: Para seguir.
0: Inglaterra-Argentina no se hacen nada, 0-0.

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1: Esta es la hora multimedia. 2:58.
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los caribeños. Dale, Pelu, sale. ¿Cómo va el mundial? Adelanta Inglaterra. Adelante Inglaterra, pero ataca Argentina, no se queda atrás. Este partido está para cualquiera. 1-0 hasta el momento, toma la ventaja Inglaterra. Pero tenemos partido, ¿eh? Tenemos partido. 3:21. Tus saludos al 943-44874. Tu cumbia también ahí, ¿eh? Pide tu cumbia favorita, la cumbia que más te gusta. Repito, 943-44874.

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0: Agua Marina retorna este 28 de noviembre, el próximo.
1: Son del Duque.
0: A celebrar sus 50 años en el Estadio San Marcos de Lima. Gracias por todo, dice Agua Marina. Ay, ay, no sea. La Nicki Nicole.

0: Argentina empata el partido, ¿eh? Se pone caliente.
1: Gonzalo.
0: Partidazo, ¿eh? Lo buscó por todos lados, Argentina lo encontró. Y lo quiere ganar, ¿eh? Inglaterra lo único que hace es defenderse, nada más. Se ha ido con toda Argentina. Lo sufre Mick Jagger.

estamos expectantes, ¿no? De estos últimos minutos del partido de Inglaterra contra Argentina. Lo de Argentina es a ver. No, es increíble, ¿no? ¿Cómo juega esta selección?

clasificando a la gran final. Enzo y Lautaro le están dando el pase a la final. Pero es una selección colectiva, juegan todos, ¿ah? Se fue encima de Inglaterra. Inglaterra se dedicó simplemente a defender. Y ahora recién está buscando el partido. Recién despierta Inglaterra.

0: es La Hora Multimedia. 4:02.
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1: Esta es la hora multimedia. 5:00 minutos.
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1: Esta es la hora multimedia.
2: 6:02.
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2: 6:33.
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0: 6:45.
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0: 6
1: y 57 minutos.
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